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1: Son las 10 de la mañana.
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Buenos días, Palencia. Regresamos de este primer fin de semana del mes de agosto con operación de tráfico incluida, con varios siniestros además producidos en las carreteras palentinas. El sábado, en torno a las 10 y 10 de la mañana, se produjo un accidente de una moto que colisionaba contra un corzo en la carretera provincial 1222 a la altura de Cevico de la Torre. Resultaba herido el motorista, un varón de unos 50 años. Se dio aviso a tráfico de Palencia y a Sacil. Y además, ayer por la tarde, en torno a las 6:45, se informaba también de otra colisión por alcance entre dos turismos en el punto kilométrico 15 de la CL613 en Paredes de Nava. Allí se solicitaba asistencia sanitaria para atender a una mujer de unos 40 años herida, en principio leve. Se daba aviso también a tráfico de Palencia y a Sacil. Y por la noche, en torno a las 10:20, un turismo se salía de la vía, daba varias vueltas de campana, en este caso en la provincial 913, en el kilómetro 6, en Castil de Vela. Cuatro personas resultaban heridas, dos varones y dos mujeres. Uno de los heridos se encontraba en el interior del turismo cuando llegaron los servicios de emergencia. Se dio aviso a tráfico de Palencia y a Sacil, también a los bomberos de la Diputación de Palencia y de Valladolid. Y la Guardia Civil de Palencia ha investigado, por cierto, a dos personas como supuestas autoras de un delito relativo a la propiedad industrial en Saldaña. Los hechos tuvieron lugar en el mercadillo de la localidad cuando, al observar prendas expuestas a la venta, agentes de la Guardia Civil procedieron a una inspección, percatándose de la presencia de ropa de marcas conocidas presuntamente falsificadas. Lograron interceptar casi 2.100 prendas, entre las que estaban expuestas y guardadas en el interior del vehículo, valoradas todas ellas en más de 200.000 euros. Los supuestos autores de los hechos han sido investigados y las diligencias y las prendas intervenidas han quedado a disposición judicial. Y la Plataforma en Defensa del Arbolado de Palencia se ha pronunciado contra la tala de un álamo blanco en la calle Ponce de León. Dicen, a través de un comunicado a la atención de la Concejalía de Medio Ambiente, que el árbol no impedía el paso de los viandantes y que el propio Plan General de Ordenación Urbana de la ciudad exige una protección del arbolado, especialmente de los árboles de grandes dimensiones. Y cerramos.

0: trabajo y con un magnífico ambiente en los tendidos, Jorge Oliva se proclamó vencedor del circuito de novilladas de Castilla y León de este año, tras cortar tres orejas a un lote de José Enrique Fraile de Valdefresno, en una final marcada por la igualdad entre los tres aspirantes al triunfo. Salvador Herrero paseó dos trofeos, uno de cada uno de sus novillos, mientras que Raquel Martín dejó las grandes sensaciones frente al extraordinario Lirito, el cuarto de la tarde, premiado con la vuelta al ruedo en el arrastre. Y nos vamos también hasta Olleros de Pisuerga, ¿no, Lucía?
1: Sí, la alerta por riesgo meteorológico de incendios forestales que la Junta de Castilla y León prolongó durante todo este fin de semana provocó la gran novedad de la gran paella ollerense, que ayer alcanzó su 44ª edición, el cambio de cocinas. El lugar habitual quedó vetado y los cocineros tuvieron que trasladar todos los utensilios e ingredientes a una nave para impedir que la ola de calor anulara el banquete.
0: Y también ha habido fiesta en Carrión de los Condes.
1: Sí, el Parque del Plantío de Carrión de los Condes, uno de los mejores lugares de la ciudad jacobea para disfrutar del verano, se transforma este fin de semana en un gran escaparate de la artesanía y la gastronomía con motivo de la 34ª Feria de Turismo y Artesanía del Camino de Santiago, que cuenta con la participación de unos 60 expositores por toda España, desde la norteña San Sebastián hasta la levantina Valencia, pasando por Valladolid o Cantabria.
0: Y también han tenido muchas actividades en las cabañas de Castilla.
1: Sí, con el quinto concurso de ollas ferroviarias, dado que esta competición recuerda la forma en la que los trabajadores de los trenes elaboraban sus guisos en sus largas jornadas laborales. Desde las cabañas aprovecharon la ocasión para recordar que la estación del pueblo, ubicada en la línea férrea convencional Palencia-Santander, se encuentra en un mal estado de conservación y forma parte de la lista roja del patrimonio de Hispania Nostra desde enero de 2021.
0: Y Baltanas también ha tenido una celebración, ¿no, Lucía?
1: Sí, Baltanas ha acogido la feria Un Buen Rato en el Cerrato. La plaza de España de la localidad se convirtió en un variado mercado donde presumir de la calidad y la artesanía del producto de kilómetro cero, ese elaborado en lugares cercanos y que favorece la economía y el comercio de la zona. En los mostradores había miel, queso, encurtidos, repostería, productos micológicos y otros artículos hechos a mano como bisutería, joyería, diseños de artes gráficas o productos para aromatizar las viviendas. En total hubo 18 puestos.
0: Gracias, Lucía Martín. Luego nos vemos.
1: Adiós.
0: Y precisamente nos vamos a quedar en Baltanas porque allí se ha vuelto a pronunciar el pueblo entero en contra de la planta de hidrógeno verde y amoníaco que se pretende instalar en el municipio, en el polígono industrial, pero muy cerca del núcleo urbano y del colegio. Los vecinos han vuelto a salir a la calle por tercera vez para protestar contra una iniciativa que cuenta con autorización ambiental de la Junta, pero que tiene que aprobar también la Confederación Hidrográfica del Duero. Por cierto que Ecologistas en Acción ha recurrido esa autorización. El ayuntamiento ha aprobado por unanimidad una declaración institucional en la que también rechazan la iniciativa. La planta supondría la creación de 40 empleos directos, pero necesitaría mucha agua para su funcionamiento. En concreto, 13,5 litros por segundo. Esto significa, para que se hagan idea, que cada segundo pasarían por la planta 13,5 litros de agua, lo que equivale a 1.170 metros cúbicos de agua de forma continua durante todo el día. O lo que es lo mismo, cada minuto se llenarían unas 4 bañeras estándar de agua, bañeras como las que tenemos en nuestros hogares. Enseguida le preguntaremos por esto a la alcaldesa de la localidad, a María José de la Fuente.

0: Y hay más asuntos, por cierto, de los que vamos a estar hoy pendientes, porque ya saben que la actualidad manda y hay varias citas informativas previstas para esta jornada del lunes 3 de agosto. La presidenta del Partido Popular de Palencia, Ángeles Armisen, junto con el secretario provincial Luis Calderón y los coordinadores María José de la Fuente y Roberto Martín, van a hacer balance del curso político que acaba de terminar. Lo van a hacer a partir de esta hora, precisamente de las 10 en la sede del partido en Palencia, y a las 11 en el Palacio Provincial de la Diputación. La diputada de Cultura, Carolina Balbuena, va a acompañar a los representantes de los ayuntamientos de Cisneros y Paredes de Nava en la presentación del tercer Festival de Música Tierras del Renacimiento que organiza la Fundación Cardenal Cisneros. Diez y once minutos de la mañana. Saludos de quien les habla, Irene Rodríguez Diosdado, que les va a acompañar en directo hasta las 12 del mediodía en la 90.1 de la FM Palentina y también en la 107.2 de Radio Guardo y en la 87.5 de Velilla del Río Carrión. También estamos en nuestro streaming www.viveradio.es y en nuestra aplicación disponible para iOS y para Android. Nuestro correo electrónico, apúntenselo, palencia@viveradio.es, y nuestro WhatsApp, el 669-2278-75. Y vamos, como siempre, a esta hora con la previsión del tiempo que nos espera para las próximas horas y también para los próximos días.
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Tenemos de nuevo por delante una semana de calor, aunque también con probabilidad de lluvias en algunos puntos, sobre todo del norte de la provincia. En Guardo, por ejemplo, podría llover en torno al mediodía. Ahí esperamos valores de entre 16 y 29 grados de máxima. En Barruelo hay probabilidad de tormentas al mediodía, valores allí de entre 14 y 27. Y en Torquemada, más al sur y también en la zona media, los valores rondarán los 17 grados en el caso de las mínimas y los 33 o 35 en el caso de las máximas. En Palencia capital, situación parecida. Hoy esperamos mínimas de 18 grados y máximas de 32. Y para los próximos días la situación se va a mantener de forma similar, con máximas que no van a llegar a los 30 grados en la zona norte de la provincia. Incluso veremos máximas bastante bajas, de 24 o 21 grados en Barruelo a mediados de esta semana, con probabilidad de precipitaciones. Pero en la mitad sur de la provincia las máximas van a superar los 30 grados. Bueno, a lo largo de las próximas dos horas, por cierto, abordaremos la actualidad deportiva y también la que tiene que ver con el mundo del campo. En lo deportivo, por cierto, ya conocemos cuáles van a ser los partidos amistosos de la pretemporada para el Superagropal Palencia. Leima Coruña y Movistar Estudiantes visitarán el pabellón en la etapa preparatoria. El Superagropal ya tiene confirmados 6 encuentros de pretemporada, 2 de ellos en el pabellón municipal. En unos minutos se lo contamos todo.

Y también, por supuesto, estaremos pendientes de todas las últimas horas que se vayan produciendo. Hoy nuestros compañeros Jesús García Prieto y Lucía Martín nos hablarán del mantenimiento que tenemos que hacer en nuestros hogares en las piscinas, con Raúl Muñoz de Todo Clima y Piscinas. Además, Lucía también estará con nosotros para presentarnos los temas, los lanzamientos musicales que se han producido esta semana. Y hablaremos con Ángel Morat, el director comercial de Diario Palentino, sobre ese concurso que se espera como agua de mayo en todos los pueblos. Mi pueblo es el mejor, ya lo saben, el concurso que copa las contraportadas de Diario Palentino durante todo el verano y que ya ha comenzado, ¿eh? Ya hemos podido ver las tres primeras contraportadas de la edición de este año.

0: Villarmentero, por ejemplo, o Guardo ya se han estrenado en la edición de este concurso. Y también hablaremos, por cierto, en nuestra ruta por la provincia con Anton Jarl, baterista sueco, que va a estar esta tarde en el patio del Palacio de la Diputación a partir de las 9 con su proyecto Kind of Metal, jazz metalero. No se lo pierdan. A partir de las 11 hablaremos con él para que nos cuente cómo va a sonar ese concierto. 10 y 17 minutos de la mañana. Una pausa y saludamos a la alcaldesa de Baltanás, a María José de la Fuente.
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0: La localidad de Baltanás ha vuelto a salir a la calle este fin de semana para protestar contra un proyecto que dicen que va a atentar directamente hacia su municipio. En esta ocasión ha sido la tercera en la que los vecinos han salido a las calles y cerca de un millar de personas se han manifestado contra esa macroplanta de amoníaco e hidrógeno que se pretende instalar en el municipio. La alcaldesa de Baltanás es María José de la Fuente. María José, buenos días.
1: Buenos días.
0: Muchas gracias por atendernos. Bueno, ¿cómo ven en el pueblo y en el ayuntamiento este proyecto?
1: Bueno, nosotros siempre hemos pensado que era un proyecto muy dudoso porque consume grandes cantidades de agua y de todo el mundo es conocido que Baltanás no tiene agua cerca. Nosotros la captación del agua para abastecimiento la tenemos a 13 kilómetros del municipio con una conducción pues de esas dimensiones. En este momento, dado que parece que la empresa no contempla traer el agua del río, parece que contemplan y han solicitado la perforación de un acuífero que existe en esa zona, pues no, lo que estamos diciendo es que no queremos que se perfore el acuífero, que no queremos que se extraiga ese agua, que es una reserva hídrica que puede ser importante en otros momentos y que, desde luego, por esa vía claramente estaría el rechazo. Luego, además, bueno, pues una planta que a sentarse como muy segura, no dejaría de tener riesgos pues, de escapes o de cualquier otra cuestión, porque el riesgo cero no existe, y está muy próxima al municipio. Las instalaciones deportivas, el colegio un poquito más lejos, pero también, bueno, pues están tan cerca que si hubiera un accidente, hubiera un problema de esas características, pues lo esperable es que pudiera alcanzar estas instalaciones o incluso el colegio. Y por supuesto, bueno, pues ya seguidamente al resto de la población. Por esas razones, porque el proyecto tiene muchas indefiniciones con respecto a la forma de sacar el producto que se obtendría de aquí, si por carreteras y cómo, que no está bien definido, pues no es un proyecto que parezca idóneo para Baltanás y tiene rechazo social y vecinal y mucha preocupación, claro.
0: Aún así, la Junta de Castilla y León ha autorizado, ha dado de paso, digamos, lo ha autorizado ambientalmente. Ecologistas en Acción lo ha recurrido. Y no sé, el ayuntamiento si cuenta con alguna herramienta más para paralizar la instalación.
1: Bueno, pues nosotros en principio lo que hemos hecho ha sido una declaración institucional aprobada por unanimidad por el Pleno del Ayuntamiento para rechazar. Y le hemos mandado a todas las instituciones que pudieran tener alguna influencia en este asunto. Hemos pedido también a la Confederación Hidrográfica del Duero que no autorice la perforación de este acuífero y estamos a la espera de que tengamos alguna información más de las instituciones para poder valorar otras opciones. De momento estamos esperando.
0: ¿La pelota está ahora en la Confederación Hidrográfica del Duero?
1: Es la siguiente autorización que tendría que obtener, pero para algo que es imprescindible para este proyecto. Este proyecto necesita mucha agua. Sin agua no hay proyecto. Y la Confederación Hidrográfica del Duero tiene que decir si es posible obtener ese agua de las aguas subterráneas que están en el término municipal. Y lógicamente pues ahora estamos esperando esa contestación. También nos hemos dirigido como ayuntamiento en dos ocasiones, además de la declaración institucional, a la Confederación para expresar nuestro rechazo y el malestar vecinal y bueno, pues esperemos que estén valorando concienzudamente los riesgos y los inconvenientes que tendría otorgar tal autorización y por lo tanto que actúen en consecuencia.
0: ¿Y si la empresa cambiase su proyecto o su planteamiento y dijese, bueno, al final descartamos la opción del acuífero, lo vamos a traer del río, por ejemplo?
1: Claro, pero es que eso también lo tiene que autorizar la Confederación. Y si estamos todo el mundo con restricciones en momentos de sequía y con un cuidado muy grande del agua de abastecimiento de esta zona, pues yo no sé hasta qué punto eso pues sería compatible y tendría coherencia con el planteamiento sobre el agua que se viene haciendo. Bueno, pues parece ser que por esa razón la empresa ni siquiera lo ha considerado.
0: Hoy, bueno, este fin de semana, de hecho, se ha celebrado allí la feria de Un Buen Rato en el Cerrato. No sé si han podido hablar entre los vecinos, ¿cómo están ellos? ¿Cómo lo ven?
1: Yo sí, con los vecinos hablamos todos los días.
0: Sí.
1: que esto es un planteamiento que se hace conjuntamente entre los vecinos y el ayuntamiento, y eso no varía de ninguna manera este fin de semana. Es decir, estamos convencidos de que la mejor opción es que no se haga ese tipo de planta en este municipio, y por supuesto que no se haga consumiendo un agua que es muy escaso y a una distancia del núcleo urbano, que también pues desaconseja, a nuestro juicio, que ese proyecto se lleve a cabo. Ese es nuestro planteamiento, y en eso pues estamos todos y no hemos cambiado.
0: Pues veremos lo que va sucediendo. De momento no sé si tienen idea de cuándo se podría pronunciar la Confederación Hidrográfica.
1: No lo sabemos. No hemos recibido todavía respuestas, y que hemos pedido que nos mantengan, por favor, informados de las decisiones o de los análisis o de los estudios o cualquier cuestión que pueda influir en el desarrollo de la planta, pero de momento todavía no hemos tenido respuesta.
0: Bueno, y todo a pesar de que se crearían aproximadamente 40 empleos directos, esto es lo que dice la compañía que lo promueve, que es Green Capital Development, se crearían aproximadamente unos 40 empleos directos si se autoriza finalmente el proyecto. Alcaldesa, muchísimas gracias, María José de la Fuente, alcaldesa de Baltanás, por habernos atendido. Un abrazo muy fuerte.
1: Adiós, adiós.
0: La planta, lo dicho, 10:30 casi de la mañana supondría la creación de esos 40 empleos directos, pero necesitaría mucha agua para su funcionamiento, 13,5 litros de agua por segundo. Esto significa que cada segundo pasarían 13 litros y medio de agua, lo que equivale a acumular 1.170.000 litros, si se mantiene de forma continua durante todo un día ese flujo de agua, o lo que es lo mismo, cada minuto se llenarían unas 4 bañeras estándar como las que tenemos en nuestros hogares de agua. Esa es la cantidad de agua que necesitaría esta planta de hidrógeno verde y amoníaco que se pretende instalar en Baltanás. Bueno, vamos con más asuntos. Enseguida repasamos la información del campo y también la crónica deportiva.
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10:33 de la mañana, momento para hablar del campo de la provincia de Palencia. Hoy es lunes, estamos arrancando la semana, así que vamos lo primero a echar un vistazo a los precios de la lonja de cereales y forrajes en la provincia de Palencia. Que estos días, bueno, registran bastantes cambios, descensos y también aumentos. Ahora lo vamos a ver. Por ejemplo, descienden los precios de la cebada y del trigo. La cebada desciende 3 euros, se queda en 210 euros por tonelada. Y el trigo en la lonja palentina baja 2 euros, hasta los 218 euros por tonelada. Son precios con los que se ha cerrado el mes de julio, este fin de semana. Y sube, en cambio, la avena, lo hace en 4 euros, se queda en 192 euros por tonelada. En cambio, hay cultivos como el centeno, el maíz o el guisante que se mantienen sin cambios. El centeno está a 195 euros, el maíz a 233 y el guisante a 225.

Y ojo a lo que está pasando en la colza, porque ha descendido de forma drástica su valor en 30 euros, de 495 euros por tonelada a 465. El precio de la colza baja en Palencia por las fuertes caídas en los mercados internacionales, la bajada del petróleo y los contratos de futuros.

ha sido el movimiento más destacado en la última jornada, en las últimas jornadas, después de perder 30 euros por tonelada. El retroceso representa una caída semanal del 6,1% y devuelve la cotización de esta oleaginosa a niveles sensiblemente inferiores después de la volatilidad registrada durante las últimas sesiones.

Y otros movimientos que se han producido son los de la alfalfa, la beza o la avena. Aquí encontramos en los forrajes incrementos en todos los casos. La alfalfa sube 2 euros hasta los 198. La beza también crece en 2 euros hasta los 150 euros. Y la avena también sube 2 euros hasta los 110 euros por tonelada. También se incrementa el valor de la paja en 2 euros hasta los 54 euros por tonelada. En cualquier caso, son precios informativos, no vinculantes y sujetos a negociación individual.

Bueno, hay más titulares que nos han dejado los últimos días. Uno de ellos tiene que ver con los últimos apoyos que la Consejería de Agricultura, Ganadería y Medio Rural y Política Ambiental ha dado a los jóvenes agricultores con ayudas a la incorporación y a la financiación de planes de mejora. La Consejería ha destinado 48 millones de euros a la incorporación de casi 600 jóvenes al campo y la financiación de más de 180 planes de mejora. El consejero de Agricultura, Joaquín Antonio Pino, cumple así con el compromiso asumido con las organizaciones agrarias y eleva hasta 115 millones el presupuesto de la convocatoria. La Junta ha resuelto ayudas por importe de 48 millones de euros para facilitar la incorporación de 598 jóvenes agricultores y ganaderos al campo y financiar más de 180 planes de mejora vinculados a sus explotaciones. La resolución cumple con uno de los compromisos asumidos por el nuevo consejero de Agricultura con las organizaciones agrarias: agilizar la resolución de convocatorias, ofrecer certidumbre a los solicitantes y facilitar que los jóvenes puedan poner en marcha cuanto antes sus proyectos en el medio rural. La convocatoria finalizaba su plazo de solicitud el 31 de octubre del año pasado y estaba dotada inicialmente con 100 millones de euros. La Junta ha elevado el presupuesto hasta los 115 con el objetivo de atender las solicitudes que cumpliesen los requisitos establecidos. Con las resoluciones aprobadas durante el mes de julio se ha dado respuesta a más de dos terceras partes de las solicitudes presentadas para la incorporación de jóvenes. Casi la mitad de los beneficiarios se incorporará a explotaciones agrícolas, el 44% a explotaciones ganaderas y el 7% restante a explotaciones mixtas. Las provincias de Zamora, León y Valladolid concentran más del 46% de las incorporaciones resueltas. Ahora vemos los datos de Palencia. Y una vez recibida la resolución y acreditado el inicio de las actuaciones previstas en el plan empresarial, los beneficiarios podrán percibir un primer pago equivalente al 60% de la ayuda de la incorporación. En el caso de la provincia de Palencia, en cuanto al establecimiento de jóvenes agricultores, se han recibido 59 solicitudes. Los gastos de instalación ascienden a 4.930.000 euros y el importe de las ayudas es de 4.294.800 euros. En el caso de los planes de mejora, se han concedido 20 ayudas con una inversión auxiliada de 972.000 euros y un importe de las ayudas total que asciende a 626.000 euros. En total estamos hablando de 79 solicitudes, de más de 5.900.000 euros de gastos en inversión y de un importe de ayudas de 4.921.000 euros. La provincia que más importe recibe en ayudas es Valladolid, con 8.800.000 euros. Le sigue Zamora con 7.800.000, también Salamanca con 6 millones, León con 6 millones y medio. Y después estarían las provincias de Ávila con casi 5 millones y de Palencia con 4.921.000 euros.
Y en cuanto al tiempo que nos espera para los próximos días, vamos a empezar la semana con bastante calor y cielos despejados, máximas que en la mitad sur de la provincia van a superar los 30 grados, en algunos puntos lo harán con creces, y en cambio con máximas que no van a llegar a esos valores, a los 30, en zonas del norte. Además, se esperan bastantes precipitaciones, eso sí, de forma intermitente. Hoy hay probabilidad de tormentas en Barruelo en torno al mediodía, y a partir del martes y sobre todo el miércoles y el jueves se esperan lluvias que vendrán acompañadas además de un descenso de las temperaturas en esta zona de la provincia, en Barruelo de Santullán. De hecho, se espera una bajada importante de las temperaturas para el jueves, con mínimas de 11 grados en este punto de la provincia y máximas de 21. A partir del viernes la situación ya va a mejorar, se espera algún chubasco, pero más aislado, y las temperaturas de nuevo rozarán los 30 grados. De momento vamos a tener bastante calor, máximas de 32, de 31, de 33 en el caso de Palencia y de muchos puntos de la provincia que están al sur, y máximas en cambio cercanas a los 28, 29 grados en zonas, en puntos como Guardo. Con lo cual, algo más de fresco en la zona norte y calor en el sur, como suele ser habitual en esta época del año.

0: Estamos llegando a las 11 menos cuarto, hacemos una pausa y repasamos la crónica deportiva.
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10:48 de la mañana, momento para repasar la actualidad deportiva que nos ha dejado el fin de semana y también las últimas horas. El Super Agropal Valencia, mejor dicho, el Valencia Baloncesto, el Super Agropal ya tiene el calendario de los partidos amistosos de pretemporada. Leima, Coruña y Movistar Estudiantes visitarán el pabellón en esta etapa preparatoria. El Super Agropal ya tiene confirmados 6 encuentros de pretemporada, 2 de ellos en el pabellón municipal. Además, disputará en Ourense la Asburgas Basket Cup, el Club Ourense Baloncesto, el Oliveirense y el Porto son los otros conjuntos participantes, y la tradicional Copa Castilla y León, que repetirá sede en Zamora. Esta cita autonómica mantiene el formato del pasado verano, así que el ganador del triangular entre equipos castellanos y leoneses de Primera Federación será el anfitrión de la final frente al Recoleta Salud San Pablo Burgos de ACB. De momento, la cita más inmediata es la del sábado 29 de agosto, en plenas fiestas de San Antonín, a las 8 de la tarde, a las 8 y media, perdón, 8 y media de la tarde, contra el Leima Coruña en el pabellón municipal. El jueves 3 de septiembre a las 8 contra el Caja Rural de Zamora, Copa Castilla y León. Este primer partido, y al día siguiente, el 4 de septiembre a las 7, se jugará el partido contra el Tizona, también en Zamora, dentro de este mismo trofeo. Y el viernes 11 de septiembre regresan al pabellón los palentinos a las 8 y media de la tarde para medirse al Estudiantes. El miércoles 16 de septiembre es la final de la Copa Castilla y León en el pabellón municipal, en caso de clasificación. Y el viernes 18 y sábado 19 es el torneo de Asburgas Basket en Ourense. Y eso sí, estamos a la espera de saber cómo serán esos enfrentamientos.

Por cierto que hoy publica Diario Palentino una entrevista con... una de las caras que regresa en este caso al Super Agropal Palencia. Uno de los fichajes del Super Agropal, Dani Pérez, asegura que fue bastante fácil aceptar la oferta para volver a un lugar muy familiar para él. Dice que no quiso esperar a otras opciones. Y recuerdan algunos de sus momentos. El Centro Asistencial San Juan de Dios fue el lugar donde Dani Pérez llevó a cabo su primer acto como jugador colegial después de su vuelta. Allí jugó con los usuarios y su experiencia ha sido muy buena. Fue satisfactorio conocer a la gente de allí. Además, los del equipo de baloncesto eran bastante buenos. Bueno, Dani Pérez, que fichó por el Palencia Baloncesto en la temporada 2015-2016, regresa 10 años después, un curso en el que, por cierto, los colegiales, aquel de 2015-2016, consiguieron ser campeones de la fase regular en la categoría de plata, con ascenso incluido, y además levantaron la Copa Princesa.

10:54 minutos de la mañana y hoy toca hablarles también de Aitana Alonso, que con tan solo 17 años ha conseguido colgarse ya 3 metales en 3 campeonatos nacionales diferentes. Su mejor marca es de 1,87 m, la consiguió en junio de este año, justo el día que el Diputación de Valencia Club de Atletismo sumó su 30º título de campeón de España de clubes. Aitana Alonso mejoró en junio de este año su marca hasta alcanzar el 1,87 m de salto de altura. Este mismo día intentó sin éxito un salto de 1,90 m. Hay que recordar que el pasado fin de semana, pese a que ya era campeona de España, siguió saltando en el Nacional de Málaga ella sola para intentar subir su 1,87 m a 1,88 m, pero no fue posible. Su próximo compromiso es el Mundial Sub-20. Su oro absoluto rompió una racha de 4 títulos seguidos de una Stan Zepp.

y haces valorar de forma positiva su temporada, la temporada que acaba de terminar. El oro de Aitana Alonso se suma al conseguido también por Marta García en los 5.000 metros y la plata de Paula Redondo en

Bueno, y hay una localidad que este fin de semana ha estado pasada por deporte. Ya saben que la Diputación mantiene todavía varios torneos. En este caso ha sido el Trail de Boadilla.

El triatlón Diputación de Palencia llegaba en este caso el sábado a Boadilla del Camino. Era la cuarta cita de la temporada y se han dado allí cita 100 deportistas de toda Castilla y León.

Ya saben que es un torneo organizado por la Diputación de Palencia y la Federación de Triatlón de Castilla y León, y se mantiene un formato de promoción en modalidad de cross con un recorrido accesible para deportistas y para experimentados y deportistas que se inician en esta disciplina. 400 metros de natación por el canal de Castilla primero, después 11 kilómetros de bici de montaña por caminos de tierra y más de 2 kilómetros y medio de carrera a pie con el canal de Castilla como escenario, como telón de fondo. Así se supera el Ecuador de esta edición, que es la número 14, después de que el triatlón haya pasado ya por Aguilar, Astudillo y Dueñas.

0: De momento ya saben que algunos de los favoritos para hacerse con la prueba final son Esther Rodríguez y Rodrigo Zurro, que se impusieron, por cierto, en la prueba de dueñas también. Veremos lo que ocurre. De momento tenemos que cambiar de asunto porque son las 11.
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2: Son las 11 de la mañana.
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nada, tenemos por delante todavía en directo para contarles lo que está pasando en Palencia capital y provincia. Recordemos algunos titulares y ahora les ampliamos otros tantos. Hay dos investigados por vender ropa falsa en el mercadillo de Saldaña. Las prendas falsificadas alcanzan un valor superior a los 210.000 euros. La Guardia Civil ha investigado a dos personas como supuestas autoras de un delito sobre la propiedad industrial en Saldaña. Todo ocurrió en el mercadillo de la localidad cuando la Guardia Civil observó unas cuantas prendas expuestas. Procedieron a la inspección y se percataron de que también había más ropa en un vehículo. Todo ello se valoró en más de 200.000 euros. Se interceptaron casi 2.100 prendas diferentes.

Y en clave política, el Partido Socialista denuncia las largas listas de espera en Palencia, que alcanzan ya los 39.000 pacientes. Los procuradores socialistas lamentan la dejadez del consejero de Sanidad, que, dicen, lejos de buscar soluciones, mantiene un discurso de autocomplacencia y de echar balones fuera. Los procuradores del PSOE por Palencia han denunciado que cerca de 39.000 pacientes se encuentran en lista de espera sanitaria en la provincia, de ellos más de 37.000 son para una consulta de especialista. Y el PSOE insta a la Junta, también el PSOE de Dueñas, a que agilice los plazos de licitación para la construcción del nuevo colegio eldanense. Los concejales del PSOE han presentado una moción para que se pueda cumplir el plazo comprometido por la Consejería de Educación para que en el curso 28-29 se cuente ya con el nuevo colegio de educación infantil y primaria Reyes Católicos.

Y por cierto, Galletas Gullón ha recibido el premio Alimentos de España a la industria alimentaria. Es el máximo reconocimiento del Ministerio de Agricultura al sector. El galardón valora aspectos como la producción y transformación industrial, la comercialización, el aprovechamiento de los recursos locales, la innovación, la sostenibilidad o el impacto económico y social. El premio supone un reconocimiento a la trayectoria de una empresa que después de más de 130 años de historia se ha consolidado como uno de los principales fabricantes de galletas de Europa y una de las compañías más relevantes de la industria alimentaria española.

En 2025, recordemos, Gullón superó los 750 millones de facturación, un 7,6% más que en el ejercicio anterior.

La Diputación se está presentando el tercer Festival de Música Tierras del Renacimiento que organiza la Fundación Cardenal Cisneros. Allí están los representantes de los ayuntamientos de Cisneros y Paredes de Nava, con Carolina Balbuena, la diputada de Cultura. Y estamos pendientes también del balance que está haciendo el Partido Popular de este curso político. Con su presidenta al frente, Ángeles Armisen, el secretario provincial Luis Calderón y los coordinadores María José de la Fuente y Roberto Martín.

0: Lo dicho, 11 y 6, hacemos una pausa y nos vamos de ruta por la provincia.
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11 y 10 minutos de la mañana. Bueno, se habrán dado cuenta los oyentes de que hemos cambiado la sintonía hoy de nuestra ruta por la provincia, y los más metaleros se habrán dado cuenta de que esto que suena es un tema de Iron Maiden, de Trooper, pero eso sí, bajo los compases y el tinte de jazz de Kind of Metal, un proyecto que llega esta noche a partir de las 9 al patio del Palacio de la Diputación de Palencia, un proyecto musical de

0: el que detrás del cual está un baterista sueco que está al otro lado del teléfono, Anton Jarl. Buenos días.
1: Muy buenos días, ¿cómo estamos?
0: Muy bien, muchas gracias por atendernos hoy. Estamos además en directo con Anton. Oye, ¿cómo surge este proyecto, Kind of Metal?
1: Bueno, Kind of Metal es una cosa que desde hace años lo tenía en la cabeza que quería hacer, que era mezclar dos géneros musicales que no parece que se puedan mezclar, ¿no? Que es el jazz y el metal. Yo soy fan de metal desde que era un niño ahí en Suecia y también llevo muchos años tocando jazz. Entonces monté este proyecto para ver si se podía hacer este experimento y la verdad es que estoy muy contento de cómo ha salido.
0: Oye, ¿y por qué recalan en Palencia? ¿Están de gira por España, por Europa?
1: Estamos haciendo conciertos, nos estrenamos este año con este proyecto y ahora es del... cerca de Valencia y hemos hecho conciertos por Zaragoza, por Barcelona y ahora venimos a Palencia. Pero yo he venido varias veces a tocar en Palencia y me encanta. He venido con los Mambo Jambo y con Coco Gine de Tonics y con Dani Nelo y los Ancianitas Salvajes. Sí. Así que conozco muy bien vuestra maravillosa ciudad.
0: Qué bien. Bueno, Dani Nelo, otro crack del jazz y de la improvisación. Oye, ¿cómo es mezclar versionar el heavy metal y pasarlo al jazz?
1: Sí, mira, es tiene su truco. Hay que encontrar canciones, ¿no? Que se... Claro, como ya se sabe, el heavy metal es muy guitarrero. Y nosotros no llevamos guitarra, llevamos contrabajo, piano, saxo y trompeta y batería, obviamente. Pero entonces es encontrar el punto esto, que temas que, como este lo que acabas de escuchar de Trooper, que tiene una melodía muy chula, que se presta con vientos, con saxo y trompeta, podemos para improvisar, para hacerlo, para jazzificarlo, para decirlo de alguna manera.
0: Y, oye, ¿y qué críticas o qué reacciones ha causado este proyecto? Tanto para los músicos de jazz como desde el sector del metal o del heavy, ¿qué les han dicho?
1: A ver, muy bien, la verdad, porque yo creo que sobre todo en el mundo de metal, les damos, nosotros hemos tocado en clubs de rock and roll para y les hacen un montón de gracia escuchar estos clásicos. Son hits de los 70s, 80s, 90s, de Led Zeppelin, de Black Sabbath, de Judas Priest. Y tener en cuenta también que los metaleros ya no son tan jóvenes. ya somos veteranos y tenemos los mentes bastante abiertos en este sentido. Y para los yaceros, pues es una cosa fresca porque es diferente, no estamos tocando los mismos canciones de siempre, estamos tocando temas que normalmente no se escucha con esta sonoridad, ¿no? Entonces, lo está recibiendo bien y estamos cerrando muchos conciertos.
0: Bueno, sobre todo para España. No, de momento tomates no les han tirado, ni unos ni otros.
1: Todavía no, todavía seguro que habrá algún purista de esto, que esto es... Esto no se puede hacer, seguro que hay alguno que lo piensa, pero mira, si vamos a adaptarnos a todos los haters, pues no saldremos de casa nunca.
0: ¿Cuál ha sido el tema que más les ha costado versionar?
1: Mira, estamos tocando un tema de Soundgarden que se llama Rusty Cage, que es un tema muy difícil por sí para adaptar. Es difícil tocarlo, quiero decir, y la adaptación, pues hemos tenido que ensayar bastante con este tema de Soundgarden. Y también, bueno, yo he hecho los arreglos ahí con los temas, los arreglos musicales con una arreglista de mayor tifón, y hemos estado trabajando en casa. Y luego, cuando lo pruebas con la banda en el local, ya ves que, mira, esta cosa lo cambiamos, esta cosa funciona, esta no, aquí podemos meter un solo, aquí podemos hacer unos cambios armónicos. Todo esto es un poco ir probando, como estamos en un territorio musical no tan explorado, pues nos hemos inventado sobre la marcha. Pero sí, es un proceso muy divertido.
0: ¿Y se puede improvisar?
1: Sí, ¿no? Nosotros siempre tenemos improvisación dentro de las canciones. Tocamos las melodías cantadas, digamos, los riffs de guitarra, pero también hay una parte donde podemos hacer esta cosa de abrir solos y improvisar, que es como la parte fundamental del jazz.
0: Sí, claro, yo estaba pensando así como en la banda típica de jazz, ¿no? Con saxofón, lo que hemos dicho antes, contrabajo, batería, teclados. El saxofón hace los solos de guitarra, por ejemplo.
1: Allí ¿no? mezclamos de todo, sí. No, piensa que cambiamos las canciones, lo que se llaman las estructuras de las canciones a veces, y metemos solos, improvisaciones en sitios donde normalmente no hay en estos temas. Así que en un tema de nuestro, como este mismo de Trooper, tenemos solo de piano, tenemos solo de saxo, tenemos solo de trompeta, y al final un pequeño solo de batería también. Así que aprovechamos y hacemos de todo.
0: Qué guay. Bueno, qué divertido, qué buena pinta. Concierto para amantes del jazz, también para amantes del metal, con temas reconocidísimos y de bandas famosísimas y conocidas por todos. Deep Purple, por ejemplo, Iron Maiden, hemos mencionado ya unas cuantas. Que vaya muy bien, Anton. Muchísimas gracias por habernos atendido. Las últimas entradas disponibles todavía se pueden conseguir en la taquilla del propio recinto antes de que empiece el concierto, que arranca a las 9 de la noche. Anton Yal, desde Kind of Metal, muchísimas gracias por atendernos. Un abrazo muy fuerte.
1: Muchas gracias, un abrazo muy grande.
0: Un saludo, adiós, buen día.

11 y 18 minutos. Bueno, esto que suena, ¿eh?, es el Black Knight de Deep Purple. A cargo de, bueno, teclados, trompeta, contrabajo, saxofón y batería de Kind of Metal, la agrupación que está de gira por España y que recala esta noche a las 9 en el patio del Palacio de la Diputación, así que no se lo pueden perder. Enseguida llegan por aquí Jesús García Prieto y Lucía Martín.

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0: Bueno, Lucía, tú ya sabes que el verano pues es sinónimo de piscinita, de calor, pero también es sinónimo de disfrutar de un baño seguro, de tener el agua en perfectas condiciones. Y claro, eso requiere pues un mantenimiento constante. Y es que el calor, el uso intensivo y las altas temperaturas obligan a extremar los cuidados para evitar pues eso, problemas de higiene, garantizar pues que la calidad del agua sea óptima. Pues para hablar de ello, ahora que estamos en una nueva ola de calor prácticamente al borde y ya no sé cuántas llevamos, está con nosotros Raúl Muñoz, que es el gerente de Todo Clima y Piscinas, una empresa palentina pues especializada en la construcción, el mantenimiento y el tratamiento de piscinas, que nos va a dar un poco las claves para mantenerlas a punto durante estos meses de verano. Raúl, muy buenos días.
1: Hola, muy buenos días, encantado de estar con vosotros.
0: Encantado de saludarte también desde la antena de Vive Radio. Decía yo que estamos en plena temporada de baño. Supongo que ahora mismo el trabajo es intenso, es arduo estos días, ¿no, Raúl?
1: Sí, bueno, ya desde que empezamos ya con las aperturas de piscinas, hasta ahora ya con todos los mantenimientos y todo, pues la temporada de piscina en esta zona nuestra, por la temperatura y todo, que es un... relativamente corta, pues sí, la verdad que es corta e intensa.
0: ¿Qué trabajo estáis teniendo estos días? Supongo que un poco de todo, ¿no? Os preguntarán por el mantenimiento, muchos querrán instalación de su piscina, el agua que esté, pues eso, como decía yo al inicio, en óptimas condiciones.
1: Claro, sí, sí. Ahora, una vez que ya están hechas las aperturas, ya hemos empezado ya, como bien decías, con estas horas de calor, de calor, pues ya la gente lo va a tener que estar dentro del agua. Entonces, vamos, ya hemos tenido un poco las aperturas y ahora estamos ya pues con todo el tema de mantenimientos, de piscinas, pues luego siempre surge pues alguna pequeña reparación. Entonces, bueno, pues ahora mismo estamos con esa vorágine de, como bien dices, del mantenimiento de todas las piscinas.
2: Y de cara a los oyentes, ¿cuáles son los errores más comunes que se suelen cometer con este mantenimiento de las piscinas?
1: Pues hombre, errores hay unos cuantos. Normalmente la gente que tiene piscina ya muchos años, pues un poco ya tiene cogido el truco, pero lo mejor siempre a la hora de mantener una piscina es tener siempre sobre todo dos parámetros principales, que es el cloro y el pH. La gente igual se suele fijar más en el cloro que en el pH, de tener un buen nivel, pero el pH también es importantísimo tener dentro de unos parámetros de lo que es el agua de baño, que está entre 7,2 y 7,6, para que no se desestabilice el agua, porque se te puede estabilizar tanto por el uno, por el otro o por los dos.
0: Claro.
1: Pues principalmente tiene esos dos parámetros, bien la piscina tiene muchas posibilidades, o el agua, de estar en perfectas condiciones.
0: Raúl, desde la más absoluta ignorancia, que te hago esta pregunta, pero claro, todos pensamos que el agua pues hay que cambiarla, pero no sabemos cada cuánto tiempo, sobre todo ahora en estos meses de calor. No sé si hay una frecuencia más importante a la hora de analizar el agua para poder cambiarla. ¿Con qué frecuencia tenemos que analizarla? Sobre todo ahora que, como bien decías, estamos en una nueva ola de calor, creo que es la cuarta de este año.
1: Sí, pues bueno, al final lo que son los parámetros mínimo, si lo tienes la dosificación pues normal con cloro y lo haces manualmente, lo suyo es hacerlo entre dos y tres veces por semana. Igual que las piscinas públicas se hace dos veces al día, una piscina privada tampoco hay que ser tan exquisito o tener tantísimas precauciones, pero por lo menos entre dos o tres veces por semana habría que hacer lo que sería el análisis de agua para pues poner cloro o quitar o intentar controlar el pH.
2: Y respecto al sistema de depuración, ¿cómo podemos saber cuando no está funcionando bien o hay problemas con él?
1: Pues hombre, normalmente, por desgracia, y es cuando empiezan un poco los problemas, es cuando se empieza a dar cuenta de que igual la depuradora no está en el estado óptimo de funcionamiento. Bien porque lo que es el filtro, que bien puede ser de arena o de vidrio, normalmente prácticamente todos ya son de vidrio, pues no está en óptimas condiciones. Muchas veces, antiguamente pues se ponía siempre arena, está cada 4, 5, 6 años como mucho hay que cambiarla, y hay mucha gente que se ha olvidado, no lo ha cambiado o no lo sabe. Pues cuando lleva ya mucho tiempo sin cambiar lo que es el hecho de los filtros, pues es cuando empieza también pues con los problemas de filtración, y que por consecuencia pues claro, el agua se empieza a poner turbia, empieza a coger colores verdes, marrones, un poco de todo.
0: Claro, yo entiendo, Raúl, que también, ahora que hablamos del color del agua, las tormentas de verano, las altas temperaturas, todo influye a la hora de pues esa coloración del agua que va adquiriendo, por no cambiarla, porque muchos de nosotros, pues oye, nos da, yo qué sé, la vagancia y resulta que dejamos el agua en esas condiciones, cuando el agua está así no es apta para un baño, claro.
1: Sí, claro, como bien decía antes, decías el tema de lo de cambiar el agua. Normalmente yo no soy muy partidario de cambiar el agua, pero sí que es cierto que hay que renovarlo todos los años, buena parte de lo que es del agua, porque al final se van pues quedando residuos de otro tipo de compuestos químicos, y al final pues también te puede hacer pues esas alteraciones del agua que te pueda dar problemas.
2: Claro,
1: sí, que es cierto que no hace falta tampoco coger y quitar todo el agua y vaciarla todos los años, pues, claro. Pues, quita una pequeña parte, un cuarto, un tercio como mucho del agua y renovarle eso todos los años, pues sería más eficiente. Y si no, pues bueno, hay otros sistemas que hay como cloraciones salinas y otros temas para automatizar lo que es todo el mantenimiento de lo que es del agua, que bueno, ahí pues es mucho más cómodo y no te genera muchos de esos otros problemas que te puede generar con tratamientos manuales.
0: Claro, porque hablábamos del cloro, que es lo habitual, ¿no? Lo que todos conocemos en las piscinas, pero hay, como bien dices, otros sistemas con salino que muchas piscinas están empezando a incorporar. Sin ir más lejos, por ejemplo, aquí en Palencia capital, la del Campo de la Juventud.
1: Sí, normalmente ahora muchas piscinas, sobre todo privadas, ahora sí que muchas públicas lo están incorporando. Es el tema de cloración salina, porque se da muchísima más calidad lo que es al agua. Es un cloro que no es un cloro químico, es un cloro que se hace mucho más natural a través de una pequeña cantidad de sal, y bueno, pues se nota mucho en la hora de bañarse. Pues bueno, cuanto mejor calidad sea, pues obviamente más se va a notar.
2: Y también nos dedicáis a la climatización. ¿Qué ventajas tiene climatizar una piscina?
1: Pues hombre, las ventajas son bastantes. Como estar ahora en casita con un aire acondicionado, claro. o no tenerlo.
0: Claro.
1: En Palencia, bueno, pues ya sabemos el clima que tenemos. Al final, bueno, sí que ahora es cierto que con el tiempo ahora está haciendo ya más calor. El verano se alarga un poco más. Pero claro, la piscina al final eso es un capricho. Para 2-3 meses que tenemos buenos de verano podemos bañar. Con una climatización, una bomba de calor, las específicas para piscina, pues podemos ampliar la temporada 2-3 meses a mayores, que bueno, pues ya estamos dando mucho más partido. Incluso la posibilidad de hacerlo durante todo el año. Entonces, claro. Bueno, pues las ventajas son las otras, por lo menos disfrutar bastante más de un capricho que tenemos, ¿no?
0: Desde luego, ¿no? Y en ese sentido, Raúl, yo no sé si ha cambiado mucho la tecnología en estos últimos años, si ha habido novedades que se van implementando en vuestro trabajo diario.
1: Bueno, pues como en todo, sí, novedades siempre hay. Tanto con la tecnología ahora, pues que todo va por wifi, todo podemos manejar desde aplicaciones móviles. El rendimiento de las máquinas pues cada vez va siendo mejor, consume menos y se puede, bueno, puede ampliar más lo que es el uso de la piscina. Con las cloraciones salinas pues por lo mismo, pues en aplicaciones ahora incluso ya no solamente estamos instalando cloraciones salinas sino también hidrólisis, que lo hacemos ya como si fuera casi agua del balneario, pues, con sales de magnesio, sales de yodo.
0: Ajá.
1: Pues bueno, al final todo va evolucionando y por suerte pues mejorando. Entonces es lo que la tecnología para uno y para los malos pues nos va llevando. Aquí en este caso pues para lo bueno pues se va mejorando hoy a la hora del disfrute y la calidad del agua.
2: Sí, y siempre hay gente que con su piscina se tira horas y horas limpiándola, porque al final cuando la abres después de cuando empieza la temporada de verano siempre suele estar bastante sucia. ¿Cuál es una forma de ahorrar tiempo a la hora de limpiar la piscina, si la hay?
1: Pues sí, mira, ahí es todo un punto también muy importante, porque muchas veces cuando se termina temporada, en agosto, septiembre o octubre, pues la gente se pone la lona, lo tapa y ya no se acuerda hasta el año siguiente. Y sí que es importante hacer un pequeño mantenimiento, que no gusta mucho, es poner un puesto que hay específico de invernaje para las piscinas, que luego a la hora de poderla abrir luego, pues bueno, empiece ya el buen tiempo, cuando cada uno quiera abrir su piscina, no, la suciedad no se incrusta tanto en las paredes, el agua le puedo sacar prácticamente transparente, suciedad siempre te va a entrar, después de estar 6-8 meses la piscina parada, pues al final siempre suciedad va a haber, pero por lo menos si tienes el agua transparente y cristalina y simplemente es limpiarla, pues bueno, pues la verdad que ahorras bastante tiempo y luego dinero en tratamientos más incisivos para poder otra vez poner el agua al orden.
0: Claro, y así evitamos también el que aparezcan, yo que sé, por ejemplo, algas, ¿no? Que es lo que suele aparecer cuando acaba la temporada estival y no tenemos un cuidado, iba a decir, prácticamente diario. Raúl, ya para ir terminando, supongo que esto, pues, la limpieza de tener el agua al día, sean los servicios más solicitados ahí en todo clima y piscina, sobre toda la temporada estival, pero ¿qué otros servicios ofrecéis?
1: Pues bueno, nosotros en todo clima, ahora, pues bueno, en la temporada de verano, pues todo, bueno, pues os he comentado en tema de piscinas, de pues tanto de climatización como de accesorios para poder automatizar más el baño de la piscina. Y sobre todo, bueno, pues todo tipo de accesorios, desde robots, repuestos, bombas, ahora estamos viendo muchas bombas de velocidad variable, pues para ahorrar también en energía durante la temporada de baño. Y además, bueno, como todo clima, ya que estamos con el tema de la climatización, pues también estamos especializados en energía renovable, pues están de aerotermia, fotovoltaico y biomasa principalmente. Entonces ahí, bueno, porque la temporada de piscina es un poco corta y al final pues bueno, hay que trabajar todo el año,
0: eso es.
2: Bueno, pues muchas gracias, Raúl, por darnos este espacio para hablar sobre las piscinas, que al final en verano es bastante importante y yo creo que cada vez más la gente tiene piscinas en su casa.
1: Sí. Cada vez, bueno, por la gente, como no puede ser de otra manera, pues quiere comodidades y quiere estar a gusto y bueno, pues una manera de disfrutar muy bien el verano pues es estar con una piscina en casa. Pero pues sí, pues la gente cada vez pues más intenta más pone piscina.
0: Esperamos haber ayudado a nuestros oyentes con estos consejos que Raúl Muñoz, gerente de Todo Clima y Piscinas, nos ha dado en estos últimos minutos en la sintonía de Vive Radio. Raúl, muchísimas gracias y feliz verano, que haya mucho trabajo, que eso siempre es importante.
1: A vosotros, muchas gracias a vosotros y a vuestros oyentes. Saludos.
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0: 11:37 minutos de la mañana. Bueno, sí, lo que vamos a hacer a continuación les va a servir, para hacer un poco de turismo por nuestra provincia de Palencia, porque el periódico de esta casa, Diario Palentino, ya ha comenzado a trabajar con los pueblos para sacar adelante el concurso más esperado del verano, Mi Pueblo es el Mejor. Ya ha habido tres que han hecho los deberes y han publicado ya su foto en la contraportada del Diario Palentino este fin de semana. Son Guardo, Vega de Doña Olimpa y Villarmentero, los tres primeros pueblos que ya tienen su foto publicada en la contraportada del periódico de esta casa. Vamos a hablar de este concurso, de esta edición, con Ángel Morat, el director comercial de Diario Palentino. Ángel, buenos días.
1: Buenos días.
0: Oye, ¿qué tal va esta edición, Ángel? Creo bueno, además que Ángel está en su pueblo, en Mazariegos.
1: Aquí ¿qué? Estamos, sí. Casi, casi te iba a decir que preparando la foto también.
0: Eso iba a decir yo.
1: Bueno, pues este año las expectativas son altas porque es el 20 aniversario del concurso, que un poco coincide con el 145 aniversario de nuestro medio de comunicación, de Diario Palentino. Madre entonces, mía. Bueno, pues yo me imagino que aunque todo sigue en una línea muy similar, bueno, pues que va a haber muchos más pueblos que se van a animar a concursar con nosotros.
0: Bueno, 20 años ya, se me han pasado volando. Ven. A mí.
1: No son nada 20.
0: Totalmente, bueno, pero quiero decir que es una actividad ya con mucha solera, ¿no? ¿Qué supone, por ejemplo, para el periódico organizar esto a nivel de, bueno, pues desde la logística hasta la imagen, la repercusión que luego esto tiene en los propios pueblos?
1: Bueno, pues esto es una iniciativa que surgió hace 20 años de la mano de Diputación de Palencia y de Supermercados Gadis, que son los dos colaboradores y patrocinadores de nuestro concurso, junto con La 8 y Vive Radio desde que se fundó. Y bueno, pues sí que es cierto que es raro decir que un proyecto dure tanto tiempo Y que se mantenga, sobre todo, que año a año haya más pueblos que se animan a concursar. Sí. Este año, pues, así para que te hagas una idea, hay dos pueblos, La Lastra y Cisneros, que no habían concursado nunca.
0: Ah, ¿no? A Cisneros no había concursado nunca, fíjate.
1: Fíjate, raro. Un pueblo grande y demás. Sí. Y luego, bueno, pues de cara a los pueblos, pues les viene muy bien pues salir retratado dentro de una contraportada de Diario Palentino a lo largo de los meses de agosto, septiembre y octubre. Y bueno, pues incluso les llevamos periódicos para que le repartan entre los vecinos que hayan estado, que hayan colaborado con la foto y demás.
0: Ah, bueno, la pregunta del millón, Ángel, ¿estamos a tiempo de apuntarnos?
1: Vamos a ver, nosotros en las bases lo que solemos hacer es apuntar a todos los pueblos que ya hayan concursado en años anteriores, ¿vale? Eso es o sea, los apuntamos automáticamente. Y luego hay pueblos, como en este caso, estos dos que te digo, que se apuntan como nuevos. Entonces, el plazo de inscripción caducaba el 31 de julio, pero bueno, eso no quiere decir que como normalmente vamos a poner que un 80 o un 90% de los pueblos se han ido concursando a lo largo del año, pues que se animen a enviar la foto, que no habrá ningún problema.
0: Bueno, o sea que...
1: Si no, pues ya se lo comunicaremos, pero bueno, normalmente la gente se apunta.
0: Bueno, hay un primer premio de 3.000 euros y otros 1.500 euros que son canjeables en Gadis, luego hay dos accesos de 500 euros cada uno. Vale canjeable en Gadis también, y un accessit de 500 euros. Estos son los premios, que luego ya sabemos que se hace una gala espectacular con todos los representantes, los ganadores. Es un momento también muy bonito para todos los que han participado en la foto, que es lo más importante, ¿no? Yo creo, participar y bueno, organizar a la gente, pensar la idea, realizarla, claro. ¿No? Si hay que hacer trajes o disfraces, atrezo, la gente se lo trabaja, se lo curra mucho, sí, ¿no?
1: Bueno, pues hay pueblos que participan únicamente pues porque su pueblo salga en la contraportada del periódico con una foto, bueno, pues foto de alguna fiesta o algún evento que haya tenido durante el año. Y luego sí que es cierto que hay otros pueblos que, oye, pues la verdad que se animan mucho más a concursar. O sea, a concursar quiero decir a preparar la foto. Bueno, pues por lo que has dicho tú, con trajes, con vestidos, bueno, pues intentando recrear a lo mejor algo de antiguamente de los pueblos, o intentando recrear alguna acción o algo que haya sido algo que haya sido característico de este último año, como por ejemplo el Mundial, sí, o como por ejemplo el eclipse, pues nos estamos seguros que va a haber fotos del eclipse, pues varias, y fotos de relacionadas con el Mundial, pues seguramente también.
0: Eso iba a decir, yo creo que el eclipse y el Mundial van a ser los temas estrella de este año, aparte, por supuesto, de las fiestas de cada pueblo, ¿no? Que esto también lo aprovechan, claro, mucho, o sea que...
1: Claro. Lo bueno que hay es que muchos pueblos ya lo están metiendo dentro de su Semana Cultural.
0: Sí.
1: Entonces es como una actividad más dentro de la Semana Cultural.
0: Sí, bueno, pues veremos a ver lo que pasa. Y en cuanto a ganadores, oye, que la gente no se desmotive, que parece que siempre ganan ahí, ya sabemos, ¿no? Valdespina, Guardo, suelen ser dos pueblos que sí, se lo trabajan Usillos. Mucho, Usillos también, es verdad, pero bueno, que lo importante es participar, hay muchísimas buenas ideas, claro. Y vosotros, el jurado también lo tiene bastante difícil, ¿no? Luego...
1: Bueno, pues al final son votaciones que se hacen ocultas, que nadie sabe lo que vota la otra persona. Hay 5 personas en el jurado, una persona perteneciente a Supermercados Gadis, 2 personas pertenecientes a Diputación, una persona perteneciente a la tele y una persona perteneciente a Diario Palentino, ¿vale? Uh-huh. Son trabajadores y demás. Entonces, bueno, pues nadie sabe lo que vota la otra persona. Sí que es cierto que, bueno, pues se hace una pequeña valoración al principio, ajá, de las 70, 80 fotos que hayan salido, y se va mirando y se da, bueno, pues a cada uno le va gustando alguna y demás, pero luego las votaciones son totalmente ocultas.
0: Sí, bueno, pues de momento ya tenemos 3 para ir echándolas un ojo. Si queremos, oye, hacer nuestra porra este verano en casa o con los amigos, la familia, ya podemos empezar, porque tenemos una foto de Villarmentero en la que aparecen unos cuantos vecinos disfrutando de los partidos de la selección española en este Mundial. Luego tenemos la foto de Guardo, que es la imprenta, ojo, de Diario Palentino con motivo del 145 aniversario. Es una foto muy bonita, hecha además en color sepia, en blanco y negro, que retrata pues la imprenta del periódico de esta casa, con varios operarios, gente trabajando. Bueno, es una foto muy bonita. Veremos a ver lo que hacen los demás pueblos. Y Vega de Doña Olimpa tiene una foto con sus vecinos celebrando una de sus últimas romerías. Así que, bueno, que Ángel, en Mazariegos, ¿qué van a hacer? Así, por...
1: No se puede decir, ¿no? Pero bueno, sí que vamos a preparar este año con un poco más de intensidad y un poco más de preparación que años anteriores.
0: Bueno, veremos a ver.
1: Mazariegos quedó 2 veces tercera, o sea que...
0: Sí, por eso lo digo, que se preparen los de Tierra de Campos, que vienen los de Mazariegos. Bueno, Ángel, que muchísimas gracias, larga vida gracias este concurso, Mi Pueblo es el Mejor, que tan buenos ratos nos hace pasar en los pueblos, sí, y también a los lectores del periódico de Diario Palentino. Un abrazo muy fuerte, muchas gracias y nada, seguir disfrutando del verano. Un saludo, adiós.
1: Muchas gracias y gracias a vosotros.
0: Un abrazo.
1: Venga, adiós. Chao.

11:46 minutos de la mañana. Bueno, lo que nos está haciendo bailar Shakira este verano a cuenta del Mundial, ¿eh? Y precisamente eso es lo que vamos a hacer. Bueno, no sé si bailar, pero bueno, escuchar buena música es lo que vamos a hacer a continuación, porque va a venir Lucía Martín con los lanzamientos de esta semana, lanzamientos que se van a hacer en plataformas dentro de nada. Y que van a marcar las listas, de todo el país. Enseguida nos lo cuenta y, como siempre, por supuesto, servicios informativos a las 2 y a las 3 de la tarde.

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0: 10:53 minutos casi de la mañana. Vamos a ir despidiendo este primer programa de la semana con Lucía Martín y con música. Lucía, buenos días otra vez.
1: Buenos días.
0: ¿Qué tal? ¿Cómo estamos?
1: Muy bien.
0: Bien. Bueno, toca hoy lunes sección de lanzamientos musicales. ¿Por dónde empezamos?
1: Sí, vamos a comenzar esta sección con esta canción que está sonando, que es lo nuevo de Charlie XCX, que ya salió hace 2 semanas, pero que lo está petando. Esto es Rock Music, de su álbum Film Fashion Music. Y es que el verano continúa y los artistas siguen sacando éxito tras éxito. Aquí en Vive Radio se lo contamos todo acerca de los nuevos éxitos internacionales. Rehab, el DJ neerlandés, saca nuevo disco, Dream Inside a Dream, que abre con su tema I Had a Dream en colaboración con la cantante británica Itzy Bisu. Un disco con letras muy introspectivas pero que mantienen su característico sonido electrónico. Y el artista rhythm and blues contemporáneo Jackies está de vuelta con Mood 2, la secuela de uno de sus discos más queridos, Mood, 10 años después. El artista estadounidense vuelve a mezclar melodías suaves y letras centradas en el romance para crear una atmósfera envolvente. Now, dúo australiano, también ha sacado disco la semana pasada. Se llama Arcade y en él han colaborado con artistas de todas partes del mundo para explorar el sentido de la comunidad y la pertenencia. Escuchamos Tu Corazón, una canción en colaboración con The Warning, el talentoso grupo joven mexicano.

Esta canción la sacaron hace unos meses como adelanto al disco y para muchos mexicanos se convirtió en un himno del Mundial de Fútbol. Y continuamos con más artistas de habla hispana. Arca, la cantante venezolana, ha estrenado su nuevo disco XXXX, su primer disco desde 2021, en el que sigue experimentando con la música electrónica y la combina con la performance. Y la cantante indie chilena Francisca Valenzuela saca Maldita, su nuevo álbum en el que explora sus miedos en la etapa del posparto. Estará de tour presentándolo en octubre y pasará por España, en Barcelona, Sevilla, Mallorca, Madrid y Valencia. Así es como suena Maldita, el single que da nombre al disco.

Y mientras suena este tema, Maldita, les hablamos de otra cantautora, Madeline Junior, alemana que continúa expandiendo su universo sonoro con Anomaly Parte 2, continuación de una propuesta muy personal en el pop en alemán. El álbum combina letras melancólicas e introspectivas con un sonido synth-pop moderno y refinado. Y el proyecto indie rock de Jason Singer, conocido como Michigander, regresa con Over Before You Know It. Con guitarras envolventes, estribillos pegadizos y algo de nostalgia, captura a la perfección la esencia del pop alternativo americano. Y por supuesto, no podía olvidarme de que este viernes ha salido el esperado disco de Ariana Grande, Petal. Un disco en el que critica a la industria y habla de sus problemas con todos los rumores que han surgido sobre ella en los últimos años y busca un sonido mucho más oscuro. Así suena su nuevo hit, Hate That I Made You Love Me.

Este nuevo disco va muy en línea de su último gran lanzamiento, Eternal Sunshine, jugando entre las expectativas que tiene la gente de ella y lo que ella es realmente. Por eso odia que todos la amen. En su canción Petal se compara con una flor que crece en la acera como símbolo de resiliencia ante las críticas y sus problemas personales. Ambos videoclips tienen aspectos visuales muy similares que combinan la estética de los años 50, muy en línea con lo que artistas como Sabrina Carpenter brindan al panorama del pop actual y la violencia. Están dirigidos por Christian Brösler, que también dirigió Yes And y Kill Bill de SZA, y cuentan una historia muy en línea con lo que Ariana nos quiere narrar en este disco.

0: Fíjate, Lucía, vaya cambio, ¿eh? Ha experimentado Ariana Grande. Con ella nos vamos a despedir hoy. Nos vemos mañana y nos escuchamos mañana a la misma hora desde las 10. Lucía Martín, muchas gracias.
1: Eso es, hasta mañana.
0: Adiós. Y servicios informativos, recordemos, a las 2 y 3 de la tarde. Vive Palencia, regresa como siempre mañana a las 10.

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1: ¿Qué tal? Buenas tardes. La jueza de la Audiencia Nacional, María Tardón, ha pedido a la Comisaría General de Extranjería y Fronteras de la Policía Nacional que emita un informe sobre la entrada irregular masiva de decenas de miles de personas desde Marruecos a Ceuta los pasados días de julio, con el objetivo de saber si se trata de una acción concertada. En un auto al que ha tenido acceso la prensa, la magistrada acuerda abrir diligencias previas tras una denuncia de la organización Lusitia Europa del pasado 30 de julio, que interpuso esa denuncia penal contra funcionarios, integrantes de organizaciones criminales y autoridades españolas y extranjeras que pudieran ser identificadas. El ministro de Asuntos Exteriores, Unión Europea y Cooperación, José Manuel Álvarez, ha destacado la colaboración de Marruecos para intentar impedir ese flujo de personas con Ceuta, denunciando al mismo tiempo la sincronización de la internacional reaccionaria formada por algunos países europeos que, en su opinión, actuaron con mucha rapidez para amplificar y difundir mentiras y falsas noticias sobre lo que estaba ocurriendo sobre la ciudad autónoma. La Dirección General de Tráfico ha puesto en marcha desde hoy una nueva campaña especial de vigilancia y control de la velocidad, uno de los factores de mayor impacto en la seguridad vial, tanto por el aumento del riesgo de siniestro como por la gravedad de las consecuencias, que se desarrollará hasta el próximo domingo 9 de agosto a nivel europeo en todos los países adheridos a la asociación Roadpol. Coincidiendo con el inicio de esta campaña, la DGT ha informado de que se han incorporado 5 nuevos puntos de control de velocidad en carreteras de Albacete, Segovia y Soria, consistentes en uno fijo y dos de tramo bidireccionales. El gobierno de Marruecos ha achacado la crisis migratoria en Ceuta a una combinación de la actuación de las redes de trata de personas, a desinformación y a los malentendidos en torno a una sentencia del Tribunal Supremo de España sobre las devoluciones en caliente en su primera valoración pública de la incursión masiva de decenas de miles de marroquíes en la ciudad autónoma durante el jueves y el viernes. Además, el Papa León XIV ha trasladado su preocupación por la alarmante situación que atraviesa Ceuta por la crisis migratoria y espera que puedan encontrar soluciones de paz, estabilidad y justicia. Y la Unión Eléctrica de Cuba ha informado en la noche del domingo de un nuevo apagón total en su sistema electroenergético nacional, algo que ocurre apenas horas después de anunciar el restablecimiento del suministro en el oeste del país. Continúa la programación en Vive Radio.

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0: Son las 2 de la tarde.
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3: ¿Qué tal? Saludos, buenas tardes. Tiempo para la información más cercana en la sintonía de Vive Radio Palencia. Hoy es lunes 3 de agosto y vamos a tener máximas de 32 grados en Palencia capital, 29 en Guardo, con probabilidad de precipitaciones en estas horas centrales del día, máximas de 27 en Barruelo de Santullán, con probabilidad de tormentas en estas primeras o en esta segunda mitad de la jornada, y máximas de 33 grados en Torquemada. La Guardia Civil de Palencia ha investigado a dos personas como supuestas autoras de un delito relativo a la propiedad industrial en Saldaña. Los hechos tuvieron lugar en el mercadillo de la localidad, cuando al observar varias prendas expuestas a la venta, los agentes de la Guardia Civil procedieron a una inspección y se percataron de la presencia de ropa de marcas conocidas, presuntamente falsificadas. Lograron interceptar más de 2.000 prendas, entre las que estaban expuestas y las que estaban guardadas en el interior de un vehículo, valoradas todas ellas en más de 200.000 euros. Los supuestos autores de los hechos han sido investigados y las diligencias y las prendas de ropa intervenidas han quedado a disposición judicial. Y la Policía Nacional ha recuperado varias joyas sustraídas en un domicilio de Palencia y ha detenido a dos varones como presuntos autores por este acto, por un presunto delito de hurto. Las actuaciones se iniciaron tras la denuncia presentada el pasado 23 de julio, en la que se comunicaba la sustracción de diversas joyas del interior de un inmueble. Las investigaciones permitieron constatar que no existían signos de forzamiento en los accesos y que se habían sustraído únicamente determinadas piezas, permaneciendo otras en el mismo lugar. Esto orientó las investigaciones hacia personas del entorno de la víctima que habían tenido acceso al domicilio. Después, las gestiones permitieron localizar a varias de las joyas en dos establecimientos de compraventa de oro de la capital, donde habían sido vendidas en distintas operaciones. Después de verificar su procedencia, los agentes intervinieron las piezas y después la denunciante reconoció las joyas recuperadas, que le fueron devueltas. Y ha habido varios siniestros de tráfico este fin de semana, uno de ellos el sábado a las 10 de la mañana en el punto 11, en el punto kilométrico 11 de la provincial 1222 en Cevico de la Torre. Resultaba herido un motorista, un varón de unos 50 años que había colisionado con su moto contra un corzo. Y a las 6 menos cuarto del domingo, otra colisión, en este caso en la CL613 en Paredes de Nava. Colisión por alcance entre dos turismos. Era necesario atender a una mujer de unos 40 años, herida leve. Y otro siniestro ayer por la noche a las 10 menos 20. Un turismo se salía de la vía y daba varias vueltas de campana en el punto kilométrico 6 de la provincial 913 en Castil de Vela. Cuatro personas resultaban heridas. Uno de los heridos se encontraba en el interior del turismo. En el momento de la llegada de los servicios sanitarios, y el Partido Popular de Palencia hace un balance de lo que ha sido el curso político y ha aprovechado para reivindicar un modelo basado en la gestión, la cercanía y la defensa de Palencia frente a la improvisación, dicen, y el populismo del PSOE. Han recordado el diálogo y trabajo diario de los representantes del PP con entidades y colectivos palentinos como base para crear nuevos proyectos, y han puesto en valor los que se han puesto en marcha desde las administraciones gobernadas por el Partido Popular. Y Gullón ha sido reconocida con el Premio Alimentos de España a la industria alimentaria. Es el máximo reconocimiento que concede el Ministerio de Agricultura a las empresas españolas por su trayectoria y contribución al fortalecimiento del sector agroalimentario. Y ha habido varias fiestas este fin de semana, la fiesta del cangrejo de Herrera, por ejemplo, la feria de un buen rato en el Cerrato en Baltanas, donde por cierto han vuelto a manifestarse en contra de la planta de hidrógeno verde y amoníaco que se pretende instalar en el municipio. Y hemos sabido también esta mañana que Superagropal deja de ser el patrocinador principal del primer equipo del baloncesto, del Palencia Baloncesto. La empresa y el club han redefinido su acuerdo de patrocinio de cara a la nueva campaña. La empresa, como decíamos, han redefinido el acuerdo y como consecuencia de esto el club volverá a competir bajo la denominación de Palencia Baloncesto. Así terminamos. Más información en esta misma sintonía. Buenas tardes.
0: ¿Qué tal? Buenas tardes. Los vicepresidentes autonómicos de Vox se han coordinado para desplegar conjuntamente medidas de su plan de desregulación, como es la aplicación de ventanilla única para peticiones, el principio de prioridad nacional o el fin de la cita previa. Según ha informado la formación que lidera Santiago Abascal en un comunicado, los vicepresidentes han acordado establecer una hoja de ruta común de dicho plan en sus respectivos territorios tras una reunión con el diputado nacional José María Figaredo y la secretaria general adjunta. El PSOE de Castilla y León pide responsabilidades a Mañueco sobre la suspensión de las ayudas a ONG que quiere implementar Vox. La declaración tiene lugar después de que el pasado viernes el partido de Santiago Abascal ordenara a todos sus vicepresidentes anular las subvenciones a aquellas entidades que dicen favorezcan la inmigración irregular. La bajada de temperaturas de las últimas horas y el aumento de la humedad favorecen que el incendio de Burgohondo en la provincia de Ávila se mantenga estable y cabe la posibilidad de que se baje del nivel 2 de peligrosidad al 1 en las próximas jornadas. El incendio de Fermosella en la provincia de Zamora mantiene su buena evolución y el dispositivo desplegado sobre él estará pendiente de las fuertes rachas de viento que se espera para esta tarde que podrían provocar alguna reactivación que cada vez son menos frecuentes. Por otro lado, la Junta ha decidido rebajar a nivel 0 de índice de gravedad el incendio forestal declarado en Beguellina, en el municipio berciano de Villafranca del Bierzo. Esta mañana, la portavoz socialista de Desregulación, Familia y Ayudas Sociales, Carmen Iglesias, ha denunciado que el operativo en Castilla y León esté, dice, bajo mínimos y acusa al gobierno popular de Fernández Mañueco de haber abandonado al Servicio de Prevención y Extinción de Incendios sin aplicar la Ley Estatal de Bomberos Forestales.
1: Quiero insistir, como ya ha hecho el Gobierno de España, en la necesidad de un pacto para la emergencia climática. Cuando todos los ciudadanos nos están pidiendo unidad, cuando hemos visto que la coordinación entre administraciones es la mejor forma más eficaz de luchar contra los incendios, solo podemos hacer una cosa, que es acordar, es llegar a un acuerdo. El Partido Popular no se quiere sentar. Desde aquí le pedimos que se siente. Porque los montes van a seguir ardiendo, lleguemos a un acuerdo o no. Lo responsable es llegar a ese acuerdo.
0: En clave nacional, hasta este momento España registra un total de 464.781 hectáreas quemadas hasta el 29 de julio.

0: Vive en Ceuta con la entrada masiva de inmigrantes ha sido el despropósito mayor que se podía haber dado en España desde toda la democracia, quitando a ETA. El delegado del gobierno en Ceuta, Miguel Ángel Pérez Triano, ha señalado que según los datos del Ministerio del Interior quedan unas 2.500 personas de forma irregular en la ciudad autónoma 4 días después de la entrada masiva de inmigrantes.
1: En Ceuta, como ya están viendo, queda mucho menos gente de la que entró, se han producido muchísimas salidas. Pero sí que tengo que anunciar que las personas que han entrado irregularmente en Ceuta, desde su país de origen en estos días, vamos a trabajar ineludiblemente para acelerar los expedientes y poder ejecutar los retornos a su país de origen lo antes posible.
0: El ministro de Asuntos Exteriores, Unión Europea y Cooperación, José Manuel Álvarez, ha destacado la colaboración de Marruecos para intentar impedir ese flujo de personas con Ceuta, denunciando al mismo tiempo la sincronización de la internacional reaccionaria formada por algunos países europeos que, en su opinión, actuaron con mucha rapidez. Además, el Papa León XIV ha trasladado su preocupación por la alarmante situación que atraviesa la ciudad de Ceuta por la crisis migratoria y espera que se puedan encontrar soluciones de paz, estabilidad y justicia. La Dirección General de Tráfico ha puesto en marcha desde este lunes una nueva campaña especial de vigilancia y control de la velocidad, uno de los factores de mayor impacto en la seguridad vial, tanto por el aumento del riesgo de siniestro como por la gravedad de las consecuencias. 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

0: Hola, ¿qué tal? Muy buenas tardes. Bienvenidos, bienvenidas a Vive Castilla y León cuando son las 2 y 11 minutos de la tarde de este lunes 3 de agosto. Vamos en directo hasta las 3 en punto en esta sintonía, en la sintonía de Vive Castilla y León. Durante los próximos minutos les vamos a contar la información más importante de nuestra comunidad. 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En todas nuestras plataformas de streaming y de podcast, también a través de la aplicación móvil que pueden descargar de forma gratuita tanto para iOS como para Android y también a través de la televisión de la TDT. Al control técnico hoy me acompaña Ángel de Jesús. Noticias de este lunes 3 de agosto. Paula Rebollo, buenas tardes.
1: Buenas tardes.
0: La bajada de temperaturas de las últimas horas y el aumento de la humedad favorecen que el incendio de Burgohondo en la provincia de Ávila se mantenga estable y cabe la posibilidad de que se baje del nivel 2 de peligrosidad al 1 en las próximas horas. Hasta allí nos vamos de la mano de nuestro compañero de Vive Radio Ávila, Alberto Domingo. Alberto, buenas tardes.
2: Buenas tardes, compañeros. La novedad más importante en el incendio de Burgohondo de este lunes es que el fuego se mantiene estable, sin llama viva y, según las previsiones de la propia Junta de Castilla y León, podrá darse por controlado más pronto que tarde si la evolución continúa en la misma línea. Así lo ha señalado este lunes el delegado territorial de la Junta en Ávila, José Francisco Hernández Herrero, tras la reunión del Centro de Coordinación Operativa Integrado CECOPI, celebrado a las 9 de la mañana.
3: Donde el jefe de jornada, Carlos Mendicuchía, ha explicado la situación del incendio. Una situación estable, sin saltos fuera del perímetro, sin llama viva. Un incendio en el que se está trabajando fundamentalmente en el refresco y enfriamiento de las zonas que están todavía con mucha temperatura.
2: La mejora de las condiciones meteorológicas, con un descenso de las temperaturas y un incremento de la humedad ambiental, está favoreciendo la evolución del incendio. De hecho, la Junta ya contempla la posibilidad de rebajar el nivel 2 de peligrosidad al nivel 1 en las próximas jornadas.
3: La bajada precisamente de estas temperaturas y también aumento de la humedad son condiciones que favorecen el tener el incendio más pronto que tarde controlado y

0: poder plantear las jornadas subsiguientes una bajada del nivel de peligrosidad. En todo caso, mantenemos las sesiones de CECOPI de gravedad 2.
1: Esta evolución positiva llega después de una jornada dominical que transcurrió con relativa normalidad, aunque el dispositivo de extinción mantuvo un amplio despliegue de vigilancia sobre todo el perímetro ante la aparición de pequeñas reproducciones. A las 8:30 este pasado domingo, el director técnico de extinción, Pablo Montejo, explicó que los focos detectados durante el día se localizaron principalmente dentro de la superficie ya quemada y que aquellos que aparecieron próximos al borde del incendio fueron atacados de forma inmediata con medios aéreos y efectivos terrestres. La atención del operativo se concentró especialmente en el sector donde el sábado se registraron 3 reproducciones, una de ellas de mayor gravedad, una zona que seguía generando preocupación por la posibilidad de que el fuego pudiera volver a avanzar hacia terreno no afectado. En ese punto, continuaron trabajando medios terrestres, maquinaria pesada y efectivos desplazados desde Castilla-La Mancha para consolidar las líneas de defensa y evitar cualquier escape. Montejo señaló que el domingo se desarrolló con alguna pequeña reproducción. Las que aparecieron junto al borde del incendio, explicó, preocupaban un poco más, aunque fueron controladas rápidamente gracias a la intervención coordinada de medios aéreos y personal de tierra. Estas reproducciones interiores no implican un avance del incendio, pero ponen de manifiesto que todavía permanecen puntos calientes en el interior del perímetro, raíces, troncos y acumulaciones de materia vegetal parcialmente quemada pueden reactivarse cuando disminuye la humedad o aumenta la intensidad del viento. Para reducir ese riesgo, la maquinaria pesada continúa removiendo y separando combustible vegetal, reforzando las líneas de defensa y creando zonas de seguridad, mientras las cuadrillas realizan labores manuales de localización y enfriamiento de rescoldos que pueden permanecer activos durante varios días. En las áreas donde no se han registrado reproducciones recientes, el operativo mantiene una vigilancia preventiva constante, centrando los esfuerzos en eliminar puntos calientes y reducir al máximo la posibilidad de nuevas reactivaciones en la zona.
2: Gracias, compañero Alberto Domingo. El incendio de Fermosella en Zamora mantiene su buena evolución y el dispositivo desplegado sobre él estará pendiente de las fuertes rachas de viento que se esperan para esta tarde, que podrían provocar alguna reactivación que cada vez son menos frecuentes. Por otro lado, la Junta ha decidido rebajar a nivel 0 del índice de gravedad potencial el incendio forestal declarado en Veguellina, en el municipio berciano de Villafranca del Bierzo.
3: El fuego que se inició en la tarde del miércoles 29 de julio fue elevado a nivel 2 del índice de gravedad potencial debido al riesgo que suponía para la población y los bienes no forestales, lo que motivó el despliegue de un amplio operativo de extinción y el desalojo de varias localidades del entorno.
2: El consejero de Agricultura, Ganadería, Medio Rural y Política Ambiental, Joaquín Antonio Pino, mantuvo ayer una reunión de trabajo con los alcaldes de los municipios afectados por el incendio de Fermosella en Zamora y con representantes de las organizaciones profesionales agrarias para coordinar la respuesta inmediata de la Junta de Castilla y León a las necesidades del sector agrario y ganadero tras el fuego. Allí anunció Joaquín Antonio Pino que hoy comenzaba el reparto de forraje y paja.
4: Vamos a evaluar todos los daños, vamos a tratar, una vez que estén evaluados, de dar ayudas para reparar los cercados, las instalaciones, las infraestructuras ganaderas. Vamos a reforzar también todo lo que son las unidades veterinarias con personal para poder estar a la altura de las circunstancias, y vamos a tratar de que en un futuro pues esto no ocurra. Hemos estado hablando aquí con los ganaderos y nos han transmitido el malestar, que yo comparto mucho del malestar que ellos nos transmiten, de que hace falta volver a los usos y costumbres tradicionales, que no tiene que estar proscrito el hacer una quema de rastrojos o el comer aquí una zarza, que eso lo hacían nuestros antepasados y así ha llegado el medio ambiente y lo tenemos, que si no lo hacemos no vamos a ser capaces de parar estos incendios, que tiene que verse con normalidad el cortar una rama a un árbol, que la Confederación también tiene que permitir, en este caso, limpiar los arroyos y las regueras.
3: También el consejero confirmó que las ayudas de 5.500 euros para afectados por los incendios forestales se pagarán este mes, mientras que la Administración Autonómica espera tener abonado en septiembre el resto de conceptos.
2: Hasta este momento, España registra un total de 464.780 hectáreas quemadas, según los datos del Sistema de Información de Incendios Forestales de la Comisión Europea de Copernicus. Esto supone el 47,2% de las que han ardido en toda la Unión Unión Europea, que suman 464.781.
3: En comparación, se han quemado 5,1 veces más territorio en España que el año pasado por estas fechas.
2: Esta mañana, la portavoz socialista de Desregulación, Familia y Ayudas Sociales, Carmen Iglesias, ha denunciado que el operativo de incendios en Castilla y León está, ha dicho, bajo mínimos.
3: Y acusa al Gobierno Popular de Fernández Mañueco de haber abandonado el servicio de prevención y extinción de incendios sin aplicar la ley estatal de bomberos forestales. Por ello, Carmen Iglesias expone el camino a seguir.
5: Quiero insistir, como ya ha hecho el Gobierno de España, en la necesidad de un pacto para la emergencia climática. Cuando todos los ciudadanos nos están pidiendo unidad, cuando hemos visto que la coordinación entre administraciones es la mejor forma más eficaz de luchar contra los incendios, solo podemos hacer una cosa, que es acordar, es llegar a un acuerdo. El Partido Popular no se quiere sentar. Desde aquí le pedimos que se siente, porque los montes van a seguir ardiendo, lleguemos a un acuerdo o no. Lo responsable es llegar a ese acuerdo.
2: Las organizaciones profesionales agrarias, COAG y Asaja de Zamora, han reclamado de nuevo la modificación de la ley de montes para mejorar el medio ambiente y sobre todo para prevenir, dicen, los incendios forestales.
3: El coordinador de COAG en Castilla y León, Lorenzo Rivera, ha afirmado que desgraciadamente estamos aprendiendo incendio tras incendio. Esto es el reflejo de lo que dicen los agricultores de aquí y en todos los incendios, también en Ávila, es lo de siempre: o cambiamos la ley de montes para facilitar el trabajo a los pocos que quedan, o difícilmente vamos a mejorar la situación.
2: Y un día más volvemos a mirar con detalle la previsión meteorológica para hoy y para los próximos días. Las condiciones del tiempo son un elemento muy importante para poder controlar el fuego de estos incendios. Para hoy se esperan cielos nubosos, salvo en el cuadrante suroccidental, con cielos algo menos nubosos. Probabilidad de precipitaciones débiles en general en montaña y en el tercio oriental, sin descartar chubascos con tormenta en el norte de la comunidad.
3: Temperaturas mínimas con ligeros cambios y máximas en ligero o moderado descenso. Mínimas que oscilan entre los 15 grados de Salamanca y Burgos y máximas entre los 31 y 33 grados en toda la comunidad. Y los embalses de la cuenca, gestionados por la Confederación Hidrográfica del Duero, almacenan a día de hoy 1.726,6 hectómetros cúbicos, el 60,5% de su capacidad y 0,7 puntos porcentuales por encima de la media de la última década y 6,2 menos que hace un año.
2: Más asuntos. Los vicepresidentes autonómicos de Vox se han coordinado para desplegar conjuntamente medidas de su plan de desregulación, como es la aplicación de la ventanilla única para peticiones, el principio de prioridad nacional o el fin de la cita previa.
3: Según ha informado la formación que lidera Santiago Abascal en un comunicado, los vicepresidentes han acordado establecer una hoja de ruta común de dicho plan en sus respectivos territorios tras una reunión con el diputado nacional José María Figueroa y la secretaria general adjunta Montse Luis.
2: El PSOE de Castilla y León pide responsabilidades a Mañueco sobre la suspensión de ayudas a ONGs que quiere implementar Vox.
3: La declaración tiene lugar después de que el pasado viernes el partido de ultraderecha ordenara a todos sus vicepresidentes anular las subvenciones a aquellas entidades que, dicen, favorezcan la inmigración irregular. Un asunto que apoya el vicepresidente segundo de las Cortes, Carlos Pollán, a lo que ha contestado la portavoz socialista de Desregulación, Familia y Ayudas Sociales, Carmen Iglesias.
5: Pero la primera pregunta que queremos hacerle desde el Partido Socialista es al presidente de la Junta, al señor Mañueco. Le queremos preguntar si va a permitir este atropello político y jurídico, porque un expediente no se puede suspender sin una causa legal. Esto solamente ocurre en las repúblicas bananeras. Y el pacto Partido Popular-Vox, que es lo único que ha alegado el señor Pollán para tomar esta medida, no es una causa legal para suspender ningún procedimiento. ¿De qué entidades estamos hablando exactamente? Porque el señor Pollán habla en abstracto. ¿Pero a quién se refiere? ¿Se refiere a Cáritas? ¿Se refiere a Cruz Roja? ¿Se refiere a CEPAIM? Si el señor Pollán tiene una entidad en mente, debería decirnos cuál es. Si no la tiene, entonces esto no es una medida contra una irregularidad detectada. Esto es una clara amenaza al tercer sector. En definitiva, el señor Pollán tendrá que explicar si tiene alguna, ha detectado alguna irregularidad a la que haya que poner remedio. Porque también decir que una ONG que atiende a inmigrantes favorece la inmigración irregular, es exactamente lo mismo que decir que un hospital fomenta los accidentes de tráfico porque atiende a la gente herida, o que los bomberos fomentan los incendios porque acuden a extinguirlos. Nadie en su sano juicio confundiría actuar contra una consecuencia con provocar la causa.
2: Hablamos de la Consejería de Desregulación, Familia y Servicios Sociales, porque va a reforzar la prevención de las adicciones sin sustancia entre los jóvenes de Castilla y León, poniendo el foco en las apuestas y el juego online, el consumo de pornografía y el uso compulsivo de las pantallas. El objetivo es desarrollar una estrategia integral de prevención, atención e inclusión para las personas afectadas, prestando especial atención a la infancia, la adolescencia y las familias.
3: Según la última encuesta, Estudes, ha aumentado ligeramente la práctica del juego con dinero, tanto presencial como online, entre los jóvenes de la comunidad, por lo que la Junta intensificará las medidas de prevención. Como dato positivo, el uso compulsivo de Internet ha descendido del 18,1% en 2023 al 15,1% en 2025 entre los estudiantes de 14 a 18 años encuestados en Castilla y León.
2: El consejero de Cultura, Turismo y Deporte de la Junta de Castilla y León, Alberto Díaz Pico, ha visitado la localidad de Burgondo, en Ávila, junto a regidores de los municipios afectados por los incendios para analizar su situación cultural y turística, donde ha realizado un llamamiento a los viajeros para que mantengan sus reservas y no abandonen la idea de visitar la zona.
3: Durante el encuentro, el titular autonómico de Cultura ha presentado la 14ª edición del Festival Internacional de Circo de Castilla y León, Ciranco, que se celebrará del 27 al 30 de agosto con 225 actuaciones en la capital abulense y 7 municipios de la provincia, entre los que se encuentran Burgondo y Casa Vieja, golpeados por los incendios.
6: Lanzar un mensaje de tranquilidad, hacer un llamamiento a los viajeros que tengan previsto desplazarse a estas zonas para que, antes de cancelar sus reservas, consulten la información oficial y la situación concreta de cada municipio. Numerosos destinos de gran valor natural y patrimonial continúan siendo visitables y el mantenimiento de la actividad turística es esencial para los empresarios y los trabajadores del sector. Y esto no es solamente un mensaje de solidaridad, es una certeza que este paraíso natural sigue en pie y que quienes lo cuidan, lo defienden, lo habitan, merecen nuestra confianza. Queremos que Circo refuerce la capacidad y atractivo de Ávila, no solo como un referente mundial del circo contemporáneo más innovador, sino también como una ciudad y una provincia de cultura, en el que las iniciativas como esta se convierten en un catalizador de desarrollo social y económico. Un festival que respaldamos desde los compromisos que asume la Consejería en esta nueva legislatura, en la que partimos de una visión integral de la cultura, del patrimonio y del turismo.
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2: Son muchos los municipios que durante estas últimas semanas, los últimos días, han tenido que ser desalojados porque las llamas de alguno de los incendios de Castilla y León se han aproximado hasta estos pueblos. Son muchos los municipios y son muchas las personas que se han visto de forma forzosa desalojadas, como decimos, de sus casas. Precisamente de esto queremos hablar durante los próximos minutos, de la atención psicológica que reciben estas personas que son desalojadas. Vamos a saludar ya a Consuelo Cuenca. Ella es vocal, presidente en Segovia del Colegio de Psicólogos de Castilla y León, y ha participado en el GRIPDE, en la atención psicológica a los desalojados, en este caso en los incendios de Ávila. Consuelo, ¿qué tal? Muy buenas tardes.
11: Muy buenas tardes.
2: Cuéntanos, Consuelo, decíamos ahora al presentarte que has participado en el GRIPD. Cuéntanos, vamos a empezar por esto, explícanos qué es el GRIPD.
11: Bueno, pues mira, el Colegio Oficial de Psicología de Castilla y León tiene un grupo de intervención psicológica en desastres y emergencias. Uh-huh. Y este tiene la finalidad principal, pues, de proporcionar esa atención psicológica de forma inmediata, pues, por ejemplo, como en estos últimos días con las personas afectadas en una situación de emergencia. En este caso ha sido los incendios forestales y lo que es, bueno, pues, trabajar con la población para reducir ese impacto emocional, ¿no? Uh-huh. Y favorecer su adaptación, sobre todo adaptarse a esa situación sobrevenida y facilitar su recuperación, ¿vale? Y lo que hace es ahí un poquito ese espacio de apoyo, de escucha, de contención durante uh-huh. esos momentos de incertidumbre.
2: ¿En qué incendios has estado prestando asistencia, Consuelo?
11: No es en el incendio, sino en los puntos uh-huh. donde se evacúa y se desplaza a las personas, ¿vale? Y pues he estado en Candeleda, en El Raso y en Arenas de San Pedro.
2: Uh-huh. Cuéntanos un poco cómo transcurre vuestra labor, porque me imagino, claro, dentro de que creo que es algo difícil de imaginarse, que son unos momentos, sobre todo, de mucha angustia.
11: Claro, en ese momento la gente, pues, desde miedo, ansiedad, incertidumbre, es decir, date cuenta que los sacan de sus casas rápidamente y muchas veces los desplazan a sitios que no saben ni dónde van. Luego sí, es verdad que se les informa, pero principalmente lo que hacemos con las personas que están, pues, un poquito más alteradas, pues es esa legitimación emocional, tanto durante la evacuación como durante la estancia en los centros de acogida, que se sientan seguros, es decir, que se genera un espacio, que hay mucha gente, tú te buscas un rinconcito privado ahí donde puedes trabajar con ellos y para que puedan expresar sus preocupaciones, sus miedos, sus necesidades muchas veces, y sobre todo de cómo afrontar la incertidumbre, porque la evolución del incendio muchas veces no sabes cómo va y entonces ellos le dan muchas vueltas a cómo si se pueden ir ya, cómo va a estar el domicilio, los daños, ¿no? Y sobre todo, pues aplicas técnicas de desactivación emocional uh-huh. y bueno, y todo es pues esa situación de crisis, ¿no? Uh-huh. Que están viviendo, ¿no? Aplicas primeros auxilios psicológicos para que nos entendamos, para favorecer esa calma y seguridad.
2: Claro, estaba pensando que este tipo de situaciones, a lo mejor, Consuelo, cuéntanos, puede provocar un shock, ¿no? Psicológico para uh-huh. algunas personas.
11: Claro, date cuenta que es como un impacto. También es verdad que depende también las personas, ¿no? Es decir, qué estrategias poseen para afrontar ese estrés inmediato, ¿no? Y sobre todo para recuperar esa capacidad de tomar decisiones. Bueno, las personas mayores, personas con discapacidad o dependencia, los menores o familias afectadas, pues muchas veces tienen esa dificultad para gestionar la situación vivida, ¿no? Y claro, lo que hay que intentar cuando estamos trabajando es detectar esos factores de riesgo y establecer esas medidas de apoyo necesarias, ¿no? Uh-huh. Hay veces que, bueno, esa gestión del miedo, pues a la persona, pues digamos que la desestabiliza. Es un impacto emocional porque pierde su seguridad. Se ha visto obligado a abandonar su hogar y sobre todo preocupado por los bienes personales y muchas veces el ganado. En este caso era no solo las mascotas, había gente ganadera y bueno, pues que no sabía si había arrasado todo. Esto fue el medio de negocio, en alguna ocasión ha sido el camping en algunos lugares de Ávila. Y bueno, digamos que intentas hacer todo lo que puedes, claro, en esos momentos.
2: Has mencionado el tema de los animales, que es algo de lo que también se está hablando bastante a consecuencia de los incendios, ganaderos que pierden a sus animales, gente que por el motivo que sea pierde a sus mascotas también. Esto no deja de ser una especie de duelo, ¿no?, para ellos.
11: Claro, es un, ahí empieza a comenzar un duelo. Primero porque ya no solamente son las pérdidas materiales, sino también esa ausencia de seguridad. Claro. ¿Vale? Porque claro, como hay pequeños conatos, esto se va a volver a reactivar y demás. Y luego, bueno, pues el procesar todo eso, al principio es esa fase de shock. Uh-huh. Luego, pues a veces aparece un pequeño momento de enfado, de bueno, pues de incomprensión. Otras veces, pues hay que trabajarlo, ¿no? Pero en función de la evolución de cada persona, porque cada persona lo vive de una forma distinta, ¿no? Entonces, lo importante para nosotros es estabilizar a esa persona para que si en un momento dado requiere tratamiento, pues se le deriva.
2: Claro,
11: ¿bien?
2: Claro.
11: Entonces, hay que intentar sobre todo favorecer el apoyo familiar, el apoyo individual, ¿no? Y sobre todo el apoyo comunitario como elemento protector. Uh-huh. Por ahí todo el operativo intenta trabajar. El GRIP en este caso lo que hace es contribuir a prevenir posibles dificultades psicológicas posteriores derivadas del impacto, ¿vale? Para que no haya un trauma, ¿no? Uh-huh. No solamente es esa figura de apoyo, orientación y asesoramiento, sino que contribuye principalmente a que se recupere de forma muy progresiva esa seguridad, ¿no? Uh-huh. Para que pueda afrontar las personas.
2: Estaba pensando también en las imágenes que vemos, que hemos visto estos días en televisión de esos uh-huh. desalojos. Y claro, vemos en ellas a personas, a esas poblaciones de esos municipios, que son personas de todas las edades. Me imagino que esto también supone una dificultad porque no afronta esta situación de la misma forma un niño, ¿no? que uh-huh. un adulto, que un mayor.
11: Claro, ahí lo que hacemos, por ejemplo, yo en Arenas cuando estuve con veintitantos niños y demás, uh-huh. ahí lo que haces es un poco, bueno, pues en función de las necesidades de las personas, ¿no? Lo primero que hay que hacer es generar esa sensación de seguridad, ¿no? Para que los niños no haya un contagio emocional, porque si todo el mundo nos ponemos preocupados, hay que distraerles, que claro. paseen, que salgan, que se sientan seguros, ¿no? Y sobre todo cuando piden esa información, nosotros no informamos, informan, bueno, pues las autoridades, pero si se da una información tiene que ser muy clarita, muy concreta, pero ya te digo que nosotros no somos para informar. Lo que hacemos es principalmente es centrarle en el aquí y ahora, en el que más o menos estén bien y proyectarles un poco para el futuro, ¿no? Sí que es verdad que muchas veces cuando ves que personas que son más vulnerables, pues a lo mejor que padecen un trastorno mental, una discapacidad,
2: claro.
11: bueno, pues esos son los más prioritarios y ha habido momentos que se ha tenido que atender y bueno, pues como si fuera una consulta, bueno, no es una intervención de consulta, pero es una de primeros auxilios, pero lo que haces es esa contención y en un momento dado, pues como ha llegado el caso, pues se ha derivado al centro de salud o en un momento dado si se tiene que derivar a hospital, pues se deriva a hospital. O sea, tiene que estar cubierto para que la gente esté tranquila, que digamos, no es que estén de vacaciones, pero intentarle que se sientan lo más tranquilos posibles. Y luego los intervinientes, pues a veces, pues tienes un desgaste también. Uh-huh. Tanto policía como guardia civil. Como
2: claro. Así. Claro, porque muchas veces cuando hablamos con cualquier miembro del Colegio Oficial de Psicología de Castilla y León, hablamos de los pacientes, ¿no? De las personas que necesitan vuestra ayuda, vuestra asistencia, pero por supuesto que esto, Consuelo, claro, como tú dices, tiene que suponer para vosotros también un desgaste.
11: Claro, sí. Normalmente todos los intervinientes suelen hacer un proceso de defusing o de briefing, ¿vale? Es decir, porque hay otros profesionales también que participan en estas situaciones, ¿no? Y que tienen ese estrés y esa carga emocional y que tienes que tirar de la persona y que te tienes que recuperar y mantener la capacidad de respuesta durante y después de la emergencia. Entonces lo que hacemos generalmente, por ejemplo, entre los compañeros, las primeras horas o después en esa intervención crítica o al finalizar la jornada, ¿no? Pues descargar de forma emocional, reducir esa tensión acumulada, normalizamos esas reacciones de estrés y sobre todo detectamos necesidades inmediatas de apoyo si las requiriéramos, ¿no? Uh-huh. Entonces nos tomamos un café tranquilamente y hablamos de todo lo que ha pasado y ahí, bueno, pues ventilamos un poquito y las problemáticas que hemos tenido y cómo podía haber sido o no. Y posteriormente también se puede hacer un debriefing, ¿no? Que muchas veces está entre las 24, 72 horas después de esa crisis, ¿no? Y ahí lo que nos hacemos, pues muchas veces, o bomberos, todos los profesionales, en este caso que estábamos, pues en este caso eran voluntarios, distintas personas, bueno, pues se pueden llegar a reunir, ¿vale? Y lo que se hace es ver las fases más intensas de esa emergencia. Esto es como que lo que se dice allí se queda allí, allí no se juzga, ¿no? Es uh-huh, decir, cada uno claro. cuenta, lo que hace es, digamos, pues desahogarse, por decirlo de alguna manera, y elaborar principalmente todo lo ocurrido, es decir, se revisa todo, pero a nivel individual, ¿vale? Uh-huh. Y cada uno dice un poco lo que considera, y sobre todo el objetivo es prevenir consecuencias uh-huh. psicológicas y el estrés postraumático en un momento dado cuando es algo muy grave. Uh-huh.
2: Pues nada más, Consuelo Cuenca, vocal presidenta en Segovia del Colegio de Psicólogos de Castilla y León. También, como decíamos, has participado en estos dispositivos de emergencia coordinados por los colegios oficiales para la atención psicológica, en este caso en los incendios de Ávila, miembro del GRIPTEP, como nos contabas. Consuelo, ha sido un placer charlar contigo. Gracias por atendernos estos minutos, por explicarnos esta labor tan importante y desde luego que ha sido un gusto conocer este trabajo que desempeñáis.
11: Pues muchísimas gracias a vosotros por darnos visibilidad y por ver que es nuestro trabajo sin más. Muchísimas gracias, buen día.
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2: Cambiamos ahora de asunto. Estamos en este lunes 3 de agosto, estrenamos este primer día laborable del mes de agosto y parece, bueno, que agosto es esa época por antonomasia de calor, de planes veraniegos, de chapuzones en cualquier parte, en playa, en piscina, en lugares, en enclaves naturales, y precisamente de esto nos va a hablar ahora nuestra compañera Paula Rebollo, que ha elaborado un fantástico reportaje sobre las zonas de baño.
12: Empieza por Z, ubicaciones al aire libre que durante el verano permiten disfrutar de la naturaleza y del entorno rural sin salir de la región.
2: Zonas de baño. Este verano está en camino de convertirse en el más caluroso desde que hay registros según eltiempo.es. Ya saben, la crisis climática augura temperaturas cada vez más extremas. Sin embargo, y dado que el asfalto de las ciudades concentra mucho más el calor, hay quienes optan por salir de las urbes. Es por eso que el término zonas de baño está en boca de todos en esta época. ¿Y en qué consisten? Se trata de una serie de áreas que son competencia de la Junta de Castilla y León, si bien son los ayuntamientos quienes han de comenzar la solicitud. A partir de ahí, se llevan a cabo los estudios pertinentes para autorizar el baño en determinados espacios de aguas superficiales, lo que comprende ríos, lagos o embalses. Es probable que conozcan alguna playa fluvial o entorno acuático cercano a donde viven. No obstante, una vez salimos de las zonas de baño autorizadas por la Junta, desconocemos la calidad del agua o si existe vigilancia en el lugar. De ahí la importancia de esta declaración verano a verano. Entonces, ¿todas las zonas de baño cuentan con socorristas? Luis Miguel Pascual es el director técnico de la Escuela de Socorrismo de Segovia.
14: El problema es que la normativa de zonas naturales la cambiaron hace algún tiempo y antes había una normativa en la cual había, digamos, varios niveles de zonas naturales y había uno de los niveles que sí que pedía el que hubiera socorristas, pero ahora no. O sea, ahora mismo el que hay, o sea, no se pide en la norma autonómica, ¿no? Entonces, claro, el problema es que eso es una ya queda a discreción del ayuntamiento.
3: Una información que corrobora Jessica Pino, portavoz del Informe Nacional de Ahogamientos que elabora la Real Federación Española de Salvamento y Socorrismo.
15: En Castilla y León hay 32 zonas, en este caso habilitadas para el baño por la Junta de Castilla y León. Muchas de ellas son aptas para el baño por tema de aguas, de que se puede meter uno a la playa. Entonces habilitas unas zonas, pero no pones vigilancia o no pones unas normativas claras, un cartel de prohibido el baño o no hay seguridad. Entonces, si no se garantiza la seguridad porque no hay socorristas, por otro lado, habilitamos esas zonas para que la gente se pueda divertir y nosotros mismos no sabemos nadar ni sabemos las normas de prevención, pues es una combinación muy peligrosa.
3: Teniendo esta información en mente, vamos a visitar tres de estas zonas de baño autorizadas. Empezamos bañándonos en aguas que han regado el lino. Segovia, tradicionalmente, ha sido tierra de este campo de cultivo, por lo menos desde el siglo XIII. El mismo nombre del lugar al que vamos nos lo dice. El embalse de Linares del Arroyo se sitúa en el pueblo de Maderuelo, en cuya oficina de turismo encontramos a Javier Bravo.
19: Bueno, pues que está muy cerquita de Aranda de Duero, está a unos 30 kilómetros de Aranda de Duero, y bueno, pues tiene cerca la provincia de Segovia, la provincia de Soria y la provincia de Burgos. Entonces, bueno, pues aguas internas que tengan permiso de baño para poder bañarse sin ningún problema, pues en esta zona de Segovia prácticamente es el único, ¿vale? Es una cuenca reguladora del río Duero, ¿vale? Entonces se permite el baño sin ningún problema, no son aguas de consumo, no son aguas de abastecimiento, ¿vale? Entonces, bueno, ahora mismo llevamos 2 años, el año pasado y este, que tienen mucha acumulación de agua y bueno, pues todas estas playas están con nivel de agua suficiente. Otros años, por falta de agua, han estado, por lo menos la de Veracruz ha estado seca. Depende un poquito del nivel de agua. Este año va bastante bien y son aguas bastante, bueno, pues cercanas a la zona interior.
3: Si bien no hay socorristas, las zonas de baño se localizan lejos del final de la presa y sí que cuentan con zonas de restauración y baños al lado de la ermita. También se pueden encontrar unas mesas disponibles para comer y la zona es perfecta, nos dicen, para practicar paddle surf u otros deportes náuticos. ¿Quién ha dicho que las playas solo están en el mar? En Aguilar de Campo saben bien que esto no es así. Es por eso que nos fijamos en su embalse, el más amplio del norte de la provincia, que cuenta con una playa con vistas a la montaña palentina. Y además tiene una variedad de rutas de senderismo por sus alrededores, que hacen las delicias de los más aventureros. Nos atiende la alcaldesa de Aguilar de Campo, María José Ortega.
20: La verdad es que me lo pones muy fácil. El embalse de Aguilar de Campo tiene una zona de baño estupenda, con unas sombras fantásticas para poder disfrutar de la buena temperatura, pero al tiempo de la sombra, y el paisaje que marca esta playa es un paisaje maravilloso. Unas montañas, unas zonas excepcionales. La fotografía que el visitante se lleva es, si me atrevo a deciros, que un tanto bucólica y muy entrañable. Por supuesto, no se puede venir al pantano de Aguilar a disfrutar de la playa del pantano sin darse un buen paseo por Aguilar de Campo, por cualquiera de los rincones que conforman nuestro municipio, desde la Cascajera, en la que vamos acompañados del ruido del río Pisuerga, un paseo maravilloso, la plaza, que bueno, pues que tiene al fondo la colegiata y que tiene una fotografía también maravillosa, y hay un montón de terrazas y hay un montón de lugares. Darse un paseo por todo el municipio visitando los comercios, que seguro que en alguno de ellos encuentran algo diferente y especial. Yo creo que Aguilar de Campo es uno de esos sitios donde no solo merece la pena, sino que hay que sentir la obligación de parar para disfrutar.
3: María José Ortega nos explica también que se han ido haciendo mejoras en el entorno, pues el año pasado la Diputación de Palencia invirtió en duchas y acceso para personas con discapacidad que se añaden a las mesas ya existentes para un picnic. El embalse de Aguilar de Campo atrae a los deportistas, a quienes quieran disfrutar del eclipse y a los melómanos en un concierto organizado por la Junta para el próximo día 8 de agosto. Y por último, ya que es el más conocido de entre las zonas autorizadas por la Junta, el lago de Sanabria, situado en Zamora, se dice que se creó en el Pleistoceno Superior, hará en torno a 100.000 años. Hoy día cuenta con 318 hectáreas de superficie y atrae numerosos visitantes. Conversamos con Miguel Ángel Martos, elegido alcalde de Galende en 2025, pueblo que se ubica en el interior del Parque Natural del Lago de Sanabria.
0: Tenemos, y creo que infravalorado, el lago glaciar más grande de la península ibérica. Tenemos un lago único en nuestra provincia, en Zamora. Y tenemos unas zonas de baño fantásticas, con unas aguas cristalinas, bien cuidadas y limpitas, y a una temperatura ideal. Y bueno, aparte del tema del baño, hay algo que hoy, o ayer, o antes de ayer, se aprecia mucho, teniendo en cuenta las altísimas temperaturas que tenemos en nuestro alrededor. En Sanabria hoy hemos tenido 8 grados por la noche, 10 grados por la noche. En Sanabria se duerme fantásticamente bien y no hemos pasado ayer en ningún momento de 30 grados. Es decir, puede haber días que sí que se nos va un poquito, hemos llegado a 32 o tal, pero la noche en Sanabria se descansa. Yo creo que eso es algo que tenemos que poner en valor, aparte de poder bañarte en las aguas del lago, que evidentemente el lago es el lago.
3: Además, Miguel Ángel Martos nos cuenta que el lago de Sanabria se divide en 3 zonas de baño. Todas tienen a su disposición aseos, zona de restauración y comercios. A mayores, si prefieren romantizar su visita en estos entornos, es posible realizar un picnic en sus mesas de piedra a la sombra. Desde luego, la comida ganará en sabor gracias a esas vistas. Eso sí, y como les adelantábamos, la vigilancia corre de su mano. Segovia, Palencia y Zamora, por ahí hemos pasado, pero estas son solo 3 de las zonas de baño. Hay 29 más, como el arroyo Cimorro en Ávila, el embalse del Ebro en Burgos, el lago Carucero en León o el embalse Cuerda del Pozo en Cidones, Soria.
21: Empieza por A, peligro del entorno acuático a cualquier edad y sin importar si se hace pie.
3: ¿Ahogamientos? En el colegio aprendemos matemáticas, lengua o conocimiento del medio. ¿Y cómo reaccionar ante un ahogamiento? En ese caso, casi todos nos vemos obligados a decir pasapalabra. Escuchamos a Jessica Pino, portavoz del Informe Nacional de Ahogamientos que elabora la Real Federación Española de Salvamento y Socorrismo.
22: Lo más importante es, bueno, llamar al 112, pedir ayuda si podemos, y luego acercarle algo que pueda flotar, algo con el que se pueda agarrar, lanzarle algo, y nosotros desde la orilla o desde una zona firme donde nosotros hagamos pie, que es la parte más fuerte, son nuestras piernas, poder tirar y arrastrar de él o que no se lo lleve la corriente si estamos hablando de un río. Pero no poner nuestra vida en peligro, porque al final la muerte va a ser evitable, la muerte va a ser inevitable, y en vez de un caso van a ser 2.
3: Si todo esto da resultado, ¿cuáles son los primeros auxilios que tendríamos que llevar a cabo tras el rescate?
22: Vale, lo primero, si está consciente, pues fenómeno. O sea, lo hemos hecho muy bien. Es decir, si nos puede responder, cómo estás, etcétera. Bueno, lo único, estará pues muy cansado, agotado, así que buscar una zona de sombra, sentamos, le ponemos, si queremos, en posición lateral de seguridad, pues para que descanse, pueda respirar bien y tranquilo. Si está inconsciente, la cosa se complica un poco más. Entonces, si está inconsciente, lo primero que tenemos que ver es si respira. Si respira, aunque no nos haya respondido o no haya reaccionado a ciertos toques que le podamos dar o ciertos pellizcos, pues lo que tenemos que hacer es, por eso, ponerle en posición de seguridad, porque al menos sabemos que está respirando. Pero si no respira, hay que hacer la reanimación cardiopulmonar. Y eso muy poca gente lo sabe hacer. Por eso también desde la Federación lo que queremos es que desde bien pequeñitos en los centros escolares, al igual que nos enseñan a sumar, restar, multiplicar, a leer, etcétera, también nos enseñan estas cosas porque son vitales. No solamente porque tengamos que rescatar a una persona del agua, sino porque puede pasar cualquier cosa también fuera del agua terrestre y podemos ayudar.
3: En Castilla y León alcanzamos un récord del que es difícil enorgullecerse. Somos la región del interior que presenta más ahogamientos. Lo habrán escuchado en nuestras noticias, solo durante el primer semestre de este 2026 se produjeron 13 víctimas. ¿Por qué? Luis Miguel Pascual, director técnico de la Escuela de Socorrismo de Segovia, apunta a una de las posibles causas.
1: La situación no ha mejorado nada. Porque el problema es que en el ahogamiento no se hace nada. Yo, mira, me gusta poner siempre la comparativa con el tráfico, ¿no? En el tráfico llevamos 60 años o 70 años haciendo campañas, haciendo cosas, señalizando, etcétera, ¿no? Concienciando a la población. El ahogamiento, ¿tú has oído algo? No. Llevamos un par de años, pues hacen unas campañas muy sencillitas, alguna comunidad autónoma, una cosa muy tal, pero no se ha hecho nada. Entonces, las cifras no solo mejoran, sino que este año, por ejemplo, que el calor ha empezado muy pronto, la gente ha ido enseguida a bañarse a los sitios, encima, cuando todavía no habían empezado los servicios de socorrismo, pues se están disparando los ahogamientos. No es que este año va a ser un récord, pero sí que hemos visto que en junio y julio ha habido un incremento respecto a lo mejor a los años. Como no se hace nada, pues no hay una conciencia. No tenemos una conciencia de los peligros que tiene el ahogamiento, como sí que lo tenemos con el tráfico, ¿sabes? 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
3: 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Ante estos números, la Federación de Salvamento y Socorrismo de Castilla y León, FECLES, ha solicitado a las administraciones locales y autonómicas, centros educativos e instalaciones deportivas el mantener la precaución y aumentar la presencia de socorristas. Asimismo, abogan por extender la formación en primeros auxilios y RCP y la educación en seguridad acuática desde la infancia. Hemos hablado de las zonas de baño, pero Castilla y León cuenta con un total de 1.048 piscinas que también constituyen un refugio a lo largo del verano, tanto al aire libre como cubiertas. La provincia más surtida es Segovia, seguida por Ávila y Soria. Por otro lado, de la cifra de piscinas totales, 764 son de carácter público, lo que conlleva que un 27,1% del total pertenezcan a manos privadas. Las zonas de baño autorizadas pueden ser un oasis si se tienen, como hemos visto, unas ciertas precauciones, dentro, pero también fuera del agua. Como ya saben, las recomendaciones para conducir hasta estas áreas en días de calor extremo son intentar, dentro de lo posible, aparcar en asfalto, tierra limpia, grava o superficies libres de material vegetal. De lo contrario, la probabilidad de que las hierbas prendan es muy alta. De la Z a la A nos han acompañado en este recorrido por nuestra región y de la A a la Z esperamos encontrarnos en la naturaleza que ofrece Castilla y León y que tanto nos da la vida. Buen chapuzón. Bueno, pues muchas gracias, compañera Paula Rebollo. Vamos ahora a conocer el pronóstico del tiempo.
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3: La información del tiempo que nos la trae, como siempre, nuestro compañero Daniel Angulo. Daniel, ¿qué tal? Buenas tardes.
5: Hola, buenas tardes, amigos oyentes de Vive Radio y Vive Castilla y León. Pues Castilla y León inicia esta primera semana completa del mes de agosto con un tiempo un poquito cambiante debido a una vaguada de aire frío, un frente frío que está cruzando en estos momentos por nuestra región. Ya esta mañana hemos tenido bastante nubosidad y eso ha hecho que las temperaturas mínimas pues fuesen más altas que en días anteriores, que cuando están los cielos despejados, lo hemos explicado muchas veces, las nubes hacen de manta, evita que se pierda calor por irradiación. 15,1 han tenido en Burgos, en el aeropuerto de Villafría, que ha sido la mínima más baja, 16 en León, 17,5 en Zamora, 17,7 en Salamanca, 15,4 en Valladolid, 16 en Palencia, 17,6 la mínima de Ávila, 19,4 la más alta en capitales de provincia en Segovia, bueno, aunque en Soria han tenido 18,2, también ha sido bastante alta para lo que es en Soria. Y luego, pues bueno, en otras zonas pues han estado las mínimas, como digo, entre los 16 y 17 grados. Mínimas bastante bastante altas debido a esas nubes. Atención, que debido a las nubes que van a ir a más a medida que avance la mañana, se van a formar nubes de desarrollo y esperamos tormentas por la montaña palentina, también por el norte de Burgos, norte de Soria durante esta tarde. Que deja esas tormentas, dejarán algunos chubascos y la nubosidad existente hoy, que va a afectar sobre todo, como digo, al tercio norte y al este de la región, a las provincias de León, Palencia, Burgos, Soria y Segovia sobre todo, más despejados estarán los cielos por Zamora y Salamanca, pues esas nubes van a evitar la radiación solar y van a hacer que bajen un poquito las temperaturas. De hecho, hoy la máxima pues van a estar sobre los 31 o 33 grados que se esperan en Burgos, en Valladolid, 31 o 32 por el resto. Mañana se va la vaguada de aire frío, se irán las nubes, todavía por la tarde puede surgir algún chubasco en las zonas montañosas del norte de León sobre todo, y en el resto algunas nubes altas y medias por la mañana sin más, con tendencia a quedar los cielos despejados. Bajan mañana las temperaturas diurnas, el amanecer será algo más fresco, con mínimas entre 14 y 15 grados, y luego las máximas subirán, pero estarán sobre los 31-32, es decir, que hará calor, pero será el normal de esta época. Y parece que en los días siguientes, el miércoles aumentará la nubosidad, habrá chubascos también por el norte, en definitiva que vamos a tener una semana bastante normalita, con temperaturas altas, sobre todo en las horas centrales del día, calor sí, pero el normal del verano. Estamos justamente en la época en la que suele hacer más calor del año, y por eso, como digo, pues va a hacer calor, máximas de 31, 33 grados, pero de momento, ya digo, sin olas de calor, sin ese calor agobiante de la semana pasada. Así que nada más, a disfrutar, a seguir disfrutando del mes de agosto, de las vacaciones, quien las tenga, y del agosto. Y ya dice el refrán, el agosto es poco y el que no lo disfruta es loco. Un saludo.
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9: Echaba yo de menos los refranes de Daniel Angulo, fíjate. Bueno, llegamos a las 3 de la tarde y como siempre terminamos aquí. Mañana volvemos, ya lo saben, a partir de las 2 y 10 de la tarde. Disfruten del día. Hasta mañana. Adiós.

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2: ¿Qué tal? Saludos, buenas tardes. Tiempo para la información más cercana en la sintonía de Vive Radio Palencia. Hoy es lunes 3 de agosto y vamos a tener máximas de 32 grados en Palencia capital, 29 en Guardo, con probabilidad de precipitaciones en estas horas centrales del día, máximas de 27 en Barruelo de Santullán, con probabilidad de tormentas en estas primeras o en esta segunda mitad de la jornada, y máximas de 33 grados en Torquemada. La Guardia Civil de Palencia ha investigado a dos personas como supuestas autoras de un delito relativo a la propiedad industrial en Saldaña. Los hechos tuvieron lugar en el mercadillo de la localidad, cuando al observar varias prendas expuestas a la venta, los agentes de la Guardia Civil procedieron a una inspección y se percataron de la presencia de ropa de marcas conocidas presuntamente falsificadas. Lograron interceptar más de 2.000 prendas, entre las que estaban expuestas y las que estaban guardadas en el interior de un vehículo, valoradas todas ellas en más de 200.000 euros. Los supuestos autores de los hechos han sido investigados y las diligencias y las prendas de ropa intervenidas han quedado a disposición judicial. Y la Policía Nacional ha recuperado varias joyas sustraídas en un domicilio de Palencia y ha detenido a dos varones como presuntos autores por este acto, por un presunto delito de hurto. Las actuaciones se iniciaron tras la denuncia presentada el pasado 23 de julio, en la que se comunicaba la sustracción de diversas joyas del interior de un inmueble. Las investigaciones permitieron constatar que no existían signos de forzamiento en los accesos y que se habían sustraído únicamente determinadas piezas, permaneciendo otras en el mismo lugar. Esto orientó las investigaciones hacia personas del entorno de la víctima que habían tenido acceso al domicilio. Después, las gestiones permitieron localizar a varias de las joyas en dos establecimientos de compraventa de oro de la capital, donde habían sido vendidas en distintas operaciones. Después de verificar su procedencia, los agentes intervinieron las piezas y después la denunciante reconoció las joyas recuperadas que le fueron devueltas. Ya ha habido varios siniestros de tráfico este fin de semana, uno de ellos el sábado a las 10 de la mañana en el punto 11, en el punto kilométrico 11 de la provincial 1222 en Cevico de la Torre. Resultaba herido un motorista, un varón de unos 50 años que había colisionado con su moto contra un corzo. Y a las 6 menos cuarto del domingo, otra colisión, en este caso en la CL613 en Paredes de Nava, colisión por alcance entre dos turismos. Era necesario atender a una mujer de unos 40 años, herida leve. Y otro siniestro ayer por la noche a las 10 menos 20, un turismo se salía de la vía y daba varias vueltas de campana en el punto kilométrico 6 de la provincial 913 en Castil de Vela. Cuatro personas resultaban heridas, uno de los heridos se encontraba en el interior del turismo. En el momento de la llegada de los servicios sanitarios, y el Partido Popular de Palencia hace un balance de lo que ha sido el curso político y ha aprovechado para reivindicar un modelo basado en la gestión, la cercanía y la defensa de Palencia frente a la improvisación, dicen, y el populismo del PSOE. Han recordado el diálogo y trabajo diario de los representantes del PP con entidades y colectivos palentinos como base para crear nuevos proyectos, y han puesto en valor los que se han puesto en marcha desde las administraciones gobernadas por el Partido Popular. Y Gullón ha sido reconocida con el Premio Alimentos de España a la industria alimentaria. Es el máximo reconocimiento que concede el Ministerio de Agricultura a las empresas españolas por su trayectoria y contribución al fortalecimiento del sector agroalimentario. Y ha habido varias fiestas este fin de semana, la fiesta del cangrejo de Herrera, por ejemplo, la feria de un buen rato en el Cerrato en Baltanas, donde por cierto han vuelto a manifestarse en contra de la planta de hidrógeno verde y amoníaco que se pretende instalar en el municipio. Y hemos sabido también esta mañana que Superagropal deja de ser el patrocinador principal del primer equipo del baloncesto, del Palencia Baloncesto. La empresa y el club han redefinido su acuerdo de patrocinio de cara a la nueva campaña. La empresa, como decíamos, han redefinido el acuerdo y como consecuencia de esto el club volverá a competir bajo la denominación de Palencia Baloncesto. Así terminamos. Más información en esta misma sintonía. Buenas tardes.
1: ¿Qué tal? Buenas tardes. Los vicepresidentes autonómicos de Vox se han coordinado para desplegar conjuntamente medidas de su plan de desregulación, como es la aplicación de ventanilla única para peticiones, el principio de prioridad nacional o el fin de la cita previa. Según ha informado la formación que lidera Santiago Abascal en un comunicado, los vicepresidentes han acordado establecer una hoja de ruta común de dicho plan en sus respectivos territorios tras una reunión con el diputado nacional José María Figaredo y la secretaria general adjunta. El PSOE de Castilla y León pide responsabilidades a Mañueco sobre la suspensión de las ayudas a ONG que quiere implementar Vox. La declaración tiene lugar después de que el pasado viernes el partido de Santiago Abascal ordenara a todos sus vicepresidentes anular las subvenciones a aquellas entidades que dicen favorezcan la inmigración irregular. La bajada de temperaturas de las últimas horas y el aumento de la humedad favorecen que el incendio de Burgo Hondo en la provincia de Ávila se mantenga estable y cabe la posibilidad de que se baje del nivel 2 de peligrosidad al 1 en las próximas jornadas. El incendio de Fermosella en la provincia de Zamora mantiene su buena evolución y el dispositivo desplegado sobre él estará pendiente de las fuertes rachas de viento que se espera para esta tarde que podrían provocar alguna reactivación que cada vez son menos frecuentes. Por otro lado, la Junta ha decidido rebajar a nivel 0 de índice de gravedad el incendio forestal declarado en Veguellina, en el municipio berciano de Villafranca del Bierzo. Esta mañana, la portavoz socialista de Desregulación, Familia y Ayudas Sociales, Carmen Iglesias, ha denunciado que el operativo en Castilla y León esté, dice, bajo mínimos y acusa al gobierno popular de Fernández Mañueco de haber abandonado al Servicio de Prevención y Extinción de Incendios sin aplicar la Ley Estatal de Bomberos Forestales.
3: Quiero insistir, como ya ha hecho el Gobierno de España, en la necesidad de un pacto para la emergencia climática. Cuando todos los ciudadanos nos están pidiendo unidad, cuando hemos visto que la coordinación entre administraciones es la mejor forma más eficaz de luchar contra los incendios, solo podemos hacer una cosa, que es acordar, es llegar a un acuerdo. El Partido Popular no se quiere sentar. Desde aquí le pedimos que se siente. Porque los montes van a seguir ardiendo, lleguemos a un acuerdo o no. Lo responsable es llegar a ese acuerdo.
1: En clave nacional, hasta este momento España registra un total de 464.781 hectáreas quemadas hasta el 29 de julio de este año, según los datos del Sistema de Información de Incendios Forestales. Esto supone el 47,2% de las que han ardido en toda la Unión Europea. En comparación, se han quemado 5,1 veces más territorio en España que el año pasado por estas fechas. La jueza de la Audiencia Nacional, María Tardón, ha pedido a la Comisaría General de Extranjería y Fronteras de la Policía Nacional que emita un informe sobre la entrada irregular masiva de decenas de miles de personas desde Marruecos a Ceuta los pasados días 30 y 31 de julio, con el objetivo de saber de si se trata de una acción concertada. Además, el presidente de Melilla, Juan José Imbroda, se ha preguntado qué le debe el gobierno español a Marruecos para que nos pague así, y ha dicho que lo sucedido en Ceuta con la entrada

0: El ministro de Asuntos Exteriores, Unión Europea y Cooperación, José Manuel Álvarez, ha destacado la colaboración de Marruecos para intentar impedir ese flujo de personas con Ceuta, denunciando al mismo tiempo la sincronización de la internacional reaccionaria formada por algunos países europeos que, en su opinión, actuaron con mucha rapidez. Además, el Papa León XIV ha trasladado su preocupación por la alarmante situación que atraviesa la ciudad de Ceuta por la crisis migratoria y espera que se puedan encontrar soluciones de paz, estabilidad y justicia. La Dirección General de Tráfico ha puesto en marcha desde este lunes una nueva campaña especial de vigilancia y control de la velocidad, uno de los factores de mayor impacto en la seguridad vial, tanto por el aumento del riesgo de siniestro como por la gravedad de las consecuencias. 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

Hola amiguetes, bienvenidos como siempre a las tardes de Vive Radio, compartiendo las mejores canciones de siempre y los mejores artistas de ahora. Nick Kamen, I Promise Myself, vive lo tuyo, vive tu radio, vive tu verano. Robin.

nuevo Vive de la Semana, en este caso para una preciosa Ana Mena, que además subió al escenario el pasado mes de julio disfrutando con los campeones de la Copa del Mundo. Y esta canción, sumada a Lola Índigo, Toa Pa Ti, pues es nuestro Vive de la Semana. Disfrútalo.

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Que no se diga, disfrutamos plenamente del verano 2026 con todas las canciones que tanto te gustan y te hacen sentir bien. Bienvenidos y seguimos juntos en la cinta de Vive Radio. Con Robin Cooksey.

La mejor música de siempre junto a Carlos Goñi, Revolver y el famoso Roce de tu piel, seguidamente por un gran artista que ama nuestro país. Le encanta venir todos los veranos y si no es para actuar es para escaparse a alguna de sus playas. Marry You, Bruno Mars. Vive lo tuyo, vive tu radio, vive tu verano con Robin Cootsie.

Qué bien suena este Patito A, a cargo de Ana Mena. Es una de las artistas más influyentes e importantes en estos momentos de nuestra nación y nosotros queremos compartirla contigo en la cinta de Vive Radio, puesto que esta semana es nuestro Vive de la Semana. ¡Disfrútalo!

Así nos vamos, un placer como siempre. Muchísimas gracias una tarde más por compartir con nosotros la mejor cinta de todo Castilla y León. Vive lo tuyo, vive tu radio, vive tu verano. Con Robin Cuzzi. Nos vemos, chao, pórtate bien.

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1: 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Es la una de la mañana.

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1: Vamos, listo. Salud, muchachos, por esa mujer.

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